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1: Ahora, buenas tardes. ¿Qué tal? Ya estamos aquí los Cuatro Gatos al Fresco, porque no puedo decir otra cosa, estamos fresquitos, afortunadamente.
2: Eso es.
3: Y estamos cuatro.
4: Aquí.
1: Estamos de momento cuatro gatos, espera la gatita que falta, que se está volviendo la retrasada. Porque ya,
4: gatita tardona.
1: Hoy se lo voy a decir, Es decir, llevas tres retrasos, eso es media falta.
4: Exactamente.
3: Tres retrasos.
4: Eso ya es grave.
3: Es de preocupar,
4: retraso.
1: Tres retrasos es casi una falta, que la falta ya es un porcentaje de una incapacidad.
2: Y es una ya empieza a ser una forma de vida.
1: Ya. Exactamente.
2: No deja de ser una casualidad.
4: Ya claro, como claro. Que se está acomodando a la falta.
2: Sí.
1: Por ahí tenían, que ir los que se quejan de las paguitas. Las paguitas son para los mongolitos como yo, por ejemplo.
4: A las taritas, son taras claro. Personales, ¿no?
1: Buenas tardes, pues ni he presentado aquí a nadie. Soy J.M. Arévalo, ya sabéis, el que se pone al frente de esto por si me tienen que dar con una tabla. Y tenemos a Gaby como todas las tardes aquí dirigiéndonos con esta musiquita de fondo. Me está encantando, Gaby, la música de fondo que me está dejando.
3: La sintonía de siempre.
1: Sí, pero me siento bien.
4: Fíjate que yo hoy la cambiaría por una melodía más nipona.
2: Lo sabía.
1: Ahí está José, y a lo que nos estamos todos deseando tirarnos, el medio japonés, Néstor.
4: Ya te digo.
2: Ichiwa.
4: ¿Has aprendido japonés?
1: Ah, sí, todo. No lo aguanto.
4: A ver, tal vez has dicho hola, buenas tardes, ¿no? O algo así, imagino.
2: Claro, he dicho que bienvenidos a Cuatro Gatos al Fresco.
4: Todo eso en tan poco...
2: Es que los kanji dan para mucho.
4: Joder,
2: tú no sabes.
4: Madre mía.
2: Y si no, a ver qué me lleva la contraria. ¿Sabes?
4: Ya, nadie, nada.
1: Como si nos ha querido decir comerme desde el escroto hasta los alrededores del ano.
4: Exactamente. Joder. Ni nos hemos enterado.
2: Pues, que sepáis, aparte del viaje para volverme un poco más pedante todavía.
1: Si cabe.
4: Pero pedante ya con clase, ¿eh?
2: Ya pedante con currículum.
4: Hombre.
2: O sea, no, yo creo que hubiera sido, ya lo siguiente es ir a Bali o a la India, algo así que... Y yo he estado en la India con niños.
4: Y encima
2: niño...
4: llegarías todo místico e insoportablemente místico.
2: Sí, y con fotos de niños y cosas de esas.
1: Seguro que gente que va hasta Bali.
4: Y que vuelve fatal.
1: Y... ¿Quién va a Bali?
2: Pues mira...
4: Los pedantes.
2: Pues van dos tipos de pijo. Los de con dinero y sin dinero. Eso es lo que les une. Porque en Bali, con poco dinero, te haces unas vacaciones de la hostia. Pero también es muy, muy instagrameable todo.
4: Mira, qué bien.
2: Me encanta.
4: Hoy vamos a tener este fondillo todo el rato.
2: Me siento como en casa.
4: Así, para que no chiste menos, para que sea menos brusca la realidad.
1: Yo conocí unos amigos que se fueron a Malta. Uh-huh. A Malta. Él era gay y ella bastante promiscua. Y digo, ¿sabéis que vais a un país muy conservador? Donde los gays no se contemplan y el aborto no está permitido.
2: Claro, se puede complicar la cosa, o sea, wow. Pero volvieron, era un viaje de...
1: No les daba más el dinero y volvieron, claro.
2: Claro, o sea,
4: de todas formas, los viajes en la India suelen ser más... te cambian, yo creo, mucho más la vida.
2: Yo después de este viaje, que ha sido bastante chocante por el tema cultural, que tengo aquí cosas que os voy a comentar, que yo creo que... Vaya a flipar, como yo flipé por lo menos. Yo creo que si viajas siendo un gilipollas, vuelve siendo un gilipollas habiendo viajado. Eres un gilipollas viajado.
3: Sabiendo más.
2: Sí.
3: Oye, pero ¿es verdad que en Japón hay tantos japoneses o es un montaje que hacen en las películas americanas?
2: Pues yo la verdad estuve humeando bien, porque yo digo, esta gente están aquí esperando, los han sacado de algún sitio, es un casting, ¿qué esto qué es? Son coreanos.
3: Deben hacer un casting para ir para allá, ¿no?
2: Yo a veces les hablaba en japonés, sin yo saber japonés. Sí. Y entonces, si no me entendían, sabía que eran japoneses. digo, verdad, son japoneses. No es decorativo. Sí. O sea, esta gente vive aquí. O sea,
4: ¿Y había muchos coreanos, dices?
3: No, hombre,
1: claro, no se sabe.
3: ¿Tú cómo lo distingues?
4: O sea, pues, claro. Pues hablando con ellos.
1: Por el corte de pelo, se sabe.
4: Claro.
2: O sea, allí se supone, para empezar, allí se supone que son un poquito racistas. O sea, un poquito hay un espíritu racista con todo lo que no es japonés. O sea, los turistas, más o menos, pues bien. O sea, porque
4: no te pegan ni nada.
2: No, o sea, todo lo contrario. O sea, yo... Por la noche tenía más miedo de dar miedo a la gente. ¿Por qué era tan seguro? General, yo, además, estuve así en barrios un poquillo... Estuve en el barrio rojo en Tokio para verlo, o sea, y... O sea, me pareció mucho peor Montero.
4: ¿Pero qué era? ¿Un barrio chungo o qué?
2: Montero. Un barrio de noche con prostitución y tal, un poquito así chunguillo, pero nada, o sea...
4: Tranquilamente.
2: Bueno.
4: Mira, ha llegado la gatita que quedaba.
2: Sí. Se ha dicho gatita y se ha dicho retrasada en la misma frase.
1: Tres retrasos es una falta.
5: Una falta soy yo, sí.
1: Pues estábamos. Luego hemos desarrollado que eso es un porcentaje que puede ir unido a una discapacidad que en padre hay una pagueja.
5: Oye, pues yo sigo llegando tarde lo que haga falta, ¿eh?
4: Aceptar.
2: Si hay que colaborar.
5: Sí, yo estoy siempre por las causas, ya me conocéis. Sí.
1: Cada vez que se va al psiquiatra es un punto más para la incapacidad.
2: Wow.
5: Una muesca más para el palo, ¿verdad?
1: Claro.
2: O sea, esa frase podría estar en un libro de autoayuda.
1: Hostia,
5: es demasiado potente para un libro de autoayuda. Yo creo que si los habéis ojeado un poco, nivel está...
2: Demasiada certeza, ¿no? Tiene que ser más ambiguo.
5: Sí.
1: Tienes que tener una mente muy abierta para...
3: En los libros de autoayuda suele poner lo contrario.
1: Para aceptar.
3: Poner que una visita al psiquiatra es una rayita menos en el palo. Claro, el psiquiatra no se va a tirar piedras contra su propio... ¿Cómo has dicho?
4: Tejado.
3: Entre el escroto y el ano. No se va a tirar piedras, ¿sabes?
5: Oye, ¿me he perdido algo triunfal o cómo fue?
4: No te has perdido nada, porque...
5: Yo digo, llego tarde porque me va a hablar de Japón y lo que me puede ahorrar mejor.
4: Pero todavía no ha dicho casi nada. No ha dicho nada, casi nada de Japón, no le ha dado tiempo.
2: No he dicho casi nada, pero lo vas a tragar íntegro.
5: No, fuera de broma.
4: Un día más. Bueno, de momento te has dado cuenta que viene con peinado japonés.
3: Tiene peinado,
4: ¿no?
3: Japonés.
5: Sí, no, pero yo he de confesar que te he echado de menos, ¿eh? O sea...
2: Qué bonito.
5: Oh, sí. Yo aquí hablo mucho, ya me conocéis, pero... Es todo fachada para protegerme.
4: Enséñale el peinado, por favor. Quítate los cascos. Mira
5: que... Ay, es que sí. ¿Qué vamos a contar?
4: Más mono. Qué
3: tiene
4: mono.
3: Es como su coleta.
5: Como un labrador con coleta.
3: Su coleta a samurái.
2: Para hacerlo radiofónico es... Como de un samurái bebé o de un yorkshire. Es un kiki casi...
4: En todo lo alto.
2: Un kiki así un poquito para atrás, pero sí, ¿eh?
4: Incluso yo me atrevería a decirte que has empezado a coger unos rasgos así oblicuos en los ojos.
3: Tiene,
4: se te están poniendo oblicuos.
5: Son como Lily Phil de los Rugrats, un poco ese perfil.
2: Es el jet lag que me ha dejado los ojos así ya. Que me ha dado un aire y ya me he quedado así. Y miro como sospechando ahora.
1: Y anda moviendo la mano al mismo lado que la pierna.
2: Ah, es ¿sí? Que eso se lo he explicado. O sea, los jodidos japoneses...
4: Has venido mimetizado.
2: Es que...
1: No, parece mongolo andando de esa manera.
5: No fue a Japón, fue a Mongolia.
2: Es que allí, o sea... Vosotros podéis pensar que hacen todo al revés. Bueno, pues sí, es verdad.
5: Vosotros,
2: o sea,
5: los que no sabéis.
2: O sea, obviamente... Todo va a ser así. O sea, esto va a durar meses, así que vamos a acostumbrando.
4: Vamos a tener Japón.
5: Menos mal que se ha ido menos de 20 días. ¿Sí, no?
4: Si llega a ir para un año y no te digo nada.
3: Ya, ya ha venido diciendo cosas en japonés.
4: Sí, ha dicho una frase en japonés.
2: Sí.
4: Que según él era bienvenido.
1: No,
4: según
1: él. Vamos a ver. ¿Tú qué es lo primero que te aprendes de un idioma?
5: Dice que los insultos, ¿no?
1: Los insultos, los tacos, claro.
4: Ha dicho algo del ano y del escroto, algo así.
1: pero claramente.
5: Podéis repetirlo, por
3: luego
5: favor.
3: Luego él contará lo que quiera.
2: Luego, para terminar, os contaré el chiste en japonés. Tranquilos. Vale. Tranquilos. O sea,
1: según lo cuente Kabi, tú lo vas a traducir al japonés.
4: Lo va traduciendo.
3: No. Hoy lo cuenta. Hoy el chiste lo cuenta
4: lo
3: él.
4: Cuenta.
2: Yo traigo algo de allí. O sea, un chiste de allí.
1: Los japoneses cuentan el chiste, también tienen su chiquito de la calzada.
2: Uy, tiene...
4: El Ángel Garó, a mí me encantaba el Ángel Garó.
2: Wow, es
1: a mí me pone muy nervioso, yo si me pillan en la fila le meto un guantazo que no, para.
5: Es que sí, es verdad que era como muy...
4: Mira, a mí me gusta.
5: Pero está bien porque ahí sabes entonces dónde vienen los acentos de las cosas, ¿sabes?
2: Joder, es verdad, ¿eh?
4: Me encanta esta canción. Es...
5: Te pega bailarla por casa.
4: Voy
5: antes
4: por casa.
5: Del café.
4: Sobre todo cuando me levanto.
5: Así, ¿verdad, Cali?
2: Antes de que se tome el café de la mañana.
4: cuando me levanto y veo que no hay café, empiezo...
5: Sí, yo te he visto claramente, además en modo batita también, pero...
4: Y le digo... café.
2: No, y que había así pegado, pegado a la pared.
3: Esto, que lo sepa la gente, en el curso de radio de Radio Utopía, que hay que hacerlo, entre otras cosas, porque José enseña también su... José tiene poderes Jedi.
4: Sí, enseño japonés, bueno, todos los idiomas.
3: Se lo puede enseñar. Por ejemplo, que está el mando de la tele, el mando de distancia de la tele está allí lejos. Bueno, pues ella se apaña, que hace así un gesto y el mando...
4: Y le digo, Gaby, levántate por el mando. Y el mando viene.
2: Hace así, dice, el mando. Y va Gaby, coge el mando. O sea, no tiene que decir más. O sea,
4: y luego eso sí.
3: Y con el café también. Y con el café también.
4: Pero con el café es más. Es una cosa más flamenca. El café.
2: Cavi dice buenos días, ella dice el café.
3: Y luego
4: y me he hecho un baile, claro. A ver,
3: otra,
4: ¿cómo
3: cosa,
4: no?
3: Otra cosa también que tiene que saber la gente es que ya me deja mucha libertad. Sí, en casa se cena lo que a mí me dé la gana. Sí, porque la cena no la hago yo. O sea.
5: Muy bien, claro.
2: Con dos cojones, dije. Que nadie te diga lo que tienes que hacer.
3: Ya está.
5: Es que como es un vídeo, hay un vídeo que hay, ¿no? Que llega el marido a la casa y empieza. Porque tú tienes que hacer la cena y cuando yo llegue, la mujer tiene que haber recogido a los niños y ta, ta, ta, ta, ta. Así un montón de retela y de repente le dice la mujer. Y eso le dijo tu compañero a su mujer. Le dice, toma, dice, los huevos bien hechos. En plan, así le ponen delantal, ¿sabes? Sí. Y hace el otro, claro, sí, claro. Sí, se lo ata.
2: Y eso le dijo el descarado.
5: Sí, y está el otro como, sí, se lo dijo eso, mi amor, sí.
3: Ay. Mira tú qué cosa, sí, hay memes de esos por ahí.
4: Bueno, continuamos con Japón, a ver, bueno, no te me despistes.
3: ¿Y qué cosas comías en Japón?
4: Mierdas varias.
2: Pues todo lo que podía, la verdad que todo lo que podía. Yo me pasaba el día comiendo y me daba pena de no seguir probando cosas, porque era todo sobreestimulante, o sea, todo. O sea, y era lo que os contaba antes, fuera de emisión, que todo es pequeñísimo, todo es muy pequeño. O sea, si hay algo que no les gusta a los japoneses, no es un tema de racismo, es el que no le gustan los minusválidos, o sea
1: de... me identifico.
5: Pero, claro, entonces te has sentido muy acogido.
2: Sí, porque...
5: ¿Estaba todo adaptado? ¿Cómo que no?
2: O sea, también me he sentido muy cómodo porque allí todo el mundo es muy bajito, entonces...
5: ¿Sí?
2: O sea, había mucha gente más bajita que yo.
3: Claro,
2: pero mucha, o sea...
5: ¿Pero has visto gente alta dentro de, que serían quizás lo que destacasen, o gente alta aquí es... O sea, ¿sería aquí gente normal?
2: No, a ver, he visto gente de altura más o menos normal. Mm. O sea, pero la media...
5: Pero nadie que te haya dicho, joder.
2: No, o sea, no he visto a nadie gigante.
5: Tirando a bajitos.
2: No sé, pero casi todo el mundo muy sí, bajito. Sobre todo las chicas, súper. O sea,
3: tienden a bajitos, sí.
2: Pero ya te digo, pero minusválidos he visto muy pocos. Y normal. O sea, porque todas las ciudades donde he estado...
5: Puede que sea una raza avanzada.
2: Sí, hacen un filtro.
1: O sea, que los tiran al mar.
3: Que tienen dispositivos, o que lo guardan en casa. Robóticos,
2: o sea, pero
3: brazos artificiales.
2: Es que no había nada. O sea, había, o sea, todos los bares, había un montón de sitios y de bares que las escaleras eran así, de medio, de 25 centímetros y de altura de 1,70 como.
5: Pero ni minusválidos ni gente gorda en ese sentido, sí, sí. ¿No? O sea, con eso lo que sobrepeso. No.
2: También, o sea, no lo entiendo.
5: O con caderas y otros cuerpos.
2: O sea, tú de repente veías un edificio que tenía unas escaleras así chiquititas y tenías tres restaurantes de 20 metros cuadrados.
4: Palo alto.
2: Y, o sea, era una locura, era todo chiquitito.
5: Eso es como
2: chiquitito.
5: Determinismo genético, ¿no? No puedo evolucionar mi cuerpo de otra forma porque si no, no entro en los espacios, claro, ¿no? O sea,
1: si no entro al restaurante es porque ya he comido de más. Claro, o sea, no debo entrar.
2: ¿Sí? Pues eso, y no tenía ningún tipo de reparo en que no hubiera nada para minusválidos. Eso me parecía una opción muy valiente.
1: Que se busque en la vida.
2: Muy valiente. Y muy vanguardista.
1: Que se busque en la vida, seguir. Sí, que sí.
2: Hay que seguir porque la gente se busque la puta vida, ¿vale?
1: A ver.
5: Si no puedes llegar, te jodes, ¿no? O sea, ¿qué culpa tenemos los demás? No, claro, sería la básica.
1: No, no, los mismas se mariconan y se mueren antes.
2: La sociedad no va a llegar a ningún sitio arrastrando gente.
5: Claro, ¿verdad? No, y si quieres cara, llegar así, claro, arrástrate tú, ¿no? Es sí, como, sí, claro.
1: Ponte tú, o sea, aquí, no nosotros para atrás.
2: O sea, y luego hay el tema de la comunicación, hay un tema de que es como, se hablando de lenguaje, es como el contexto. O sea, hay un, se llama, espérate que lo tengo apuntado, o sea, que he venido con apuntes y todo.
3: Claro, hombre, ya que te vas de corresponsal, hay que traer.
5: Es que ya era hora de empezar a decir algo. Tómame las cosas en serio. Porque,
2: El tatemae es como ellos se comunican, o sea, la manera de comunicarse. O sea, yo, por ejemplo...
3: Tatemae.
5: ¿Como el código social? Un poco, sí, así eso sería.
2: Es un poco el código social a todos los niveles. Generalmente no se suele aplicar en ámbitos familiares o de amistades más cerradas.
5: Más distendido, relajado, ¿no?
2: Claro, pero a lo mejor, o sea, si estamos en una reunión de trabajo y hemos comido, y yo te digo, bueno, pues es la hora del té. O sea, eso quiere decir que yo me quiero ir, básicamente. Como que le dan un poquito de mucha sutileza a las cosas.
5: Yo
2: lo
5: que... Aquí, sin embargo, yo veo que mi abuelo que dice, vas a acostarnos, que esta gente querrá irse, ¿sabes? Ya, entonces,
2: o sea, dentro de, por lo que estuve investigando y tal, dentro del habla hispana, nosotros quizás estamos más cerca de ellos, dentro del habla hispana. Pero claro, luego está la gente anglosajona y luego está otro tipo de lenguas que se parecen más a las japonesas. Pero dentro de la habla hispana quizás nosotros somos los menos directos. Uh-huh. O sea,
5: pero muy protocolario todo en ese sentido, claro, ¿no? O sea, como no ofender, no tal.
2: Eso
5: y...
2: es mirar todo el rato en contexto y estar... O sea, lo que yo digo es... Eso te evita mucho de perder el tiempo con gilipollas también. O sea, el dar cosas por hecho, el digamos, valorar más el contexto implica que todo el mundo esté pendiente del contexto. Dicho esto.
4: Qué bien se expresa, ¿eh?
2: Ya os he puesto el contexto de cómo piensan ellos, ¿no?
4: Sí, sí, sí.
2: Bueno, pues ahora viene la anécdota.
5: Claro, es que has hecho muchísima observación, que eso sí, está sí, guapísimo. Sí. A mí la me parece más que... guay de ir a un sitio totalmente distinto, ¿no?
2: Pues la anécdota va también de lo que he contado y de la observación. ¿Vale? De observar el contexto, de, o sea, la premisa que yo llevaba. Eso ya lo hemos hablado fuera de radio y tal, de que yo veo una cultura diferente, no quiero ofender, tal, bueno. Uh-huh. Voy al metro. O sea, yo voy al metro y
4: más... ¿En hora punta o en hora normal?
2: No, en hora fuera de punta, porque
4: la punta,
2: la punta la he evitado...
5: El metro ya llevabas billetes, lo compraba... Perdona por las preguntas, pero es que me genera mucha curiosidad, ¿no? Todas las preguntas están bien. Llevabas billetes, lo comprabas allí, las máquinas tenían lo típico de poder ponerlas en diferentes idiomas, porque si no...
4: ¿El abono es turístico?
2: O sea, casi todo lo que es para turístico... Está en inglés casi todo.
5: Vale, o sea que hay como unos apartaditos también, entiendo, que están visibles.
2: Mm, que más o menos te medio apañas, y si no, con el Google Lens. O sea, vale. Todo es todo. O sea, ellos allí funcionan con una tarjeta de crédito que tú la cargas con dinero y con esa tarjeta ya entras a los transportes.
5: Claro, como que si fuera el pique del billete directamente.
2: Claro, o sea, como que va tirando ese dinero, pero tienes que tener esa tarjeta como específica.
5: Sí, le metes un saldo y...
2: Esa tarjeta también funciona en tiendas y tal, es como ellos funcionan. O sea, es como una especie de tarjeta de crédito.
5: Vale.
2: Entonces, yo como soy, que ya sabéis, payo el tema de los transportes, yo soy muy miedoso, yo miro las cosas mil veces, yo atento siempre, venga. Tengo que coger esta línea, todos los nombres. Claro, o sea, a ti te suena todo
5: claro,
2: igual.
5: Es que el primer impacto que tú entras a ese metro tiene que ser...
2: Es una...
5: O sea, entre guapísimo y decir, madre mía, qué mareo de
3: porque
5: estímulos,
3: los,
5: ¿no?
3: Porque los letreros están en japonés.
5: ¿En japonés?
2: Todo, o sea, claro. Todo está en japonés.
3: Quiero decir, y con letras japonesas, porque si por lo menos fueran letras latinas...
2: No, pero luego sí hay letras latinas.
3: Hay letras latinas
2: sí,
3: también.
2: Sobre todo, o sea, era...
5: Ya emblemático, entiendo, también claro, así, ¿no?
2: Todas las paradas de metro estaban en latín también, igual que aquí hay muchas referencias en inglés. O sea,
5: claro.
2: Todo lo orientado al turismo sí que están con el inglés.
5: Que si no,
2: te vuelve...
5: Eso sí que es un escape room.
2: O sea, te vuelve loco porque, o sea, sí. Tú, nosotros, al tener el habla y la escritura latina, tú ves un kanji y ves otro, o ves hiragana, todo igual.
3: Sí. Todos son iguales, sí.
2: Y encima, a veces escriben en horizontal y a veces en vertical. Mm-hmm. Y no hay nada por qué elegir una u otra.
5: No hay un código ahí que digas. Sí.
3: Se lo digo a la audiencia, que porque esto es la tele, o sea, esto es la radio, no se ve. Ha dicho... ha dicho, una vez lo ponen en horizontal, y, o sea, en horizontal he hecho al revés, y otra en vertical. O sea, lo ha hecho al revés.
2: Fíjate si vengo confundido. Que, sí, o sea,
3: lo cambian tanto allí, tantas veces y sin ningún criterio, que hasta él lo alterna, sí, también.
2: Yo me
5: Eso nos estaba bendiciendo.
3: Ah, sí, bueno, a ti en concreto te ha bendecido. Sí.
2: Yo me he vuelto loco con eso. O sea, el problema es que cuando intentas entender toda una cultura diferente, que es tan diferente, o sea, es que es todo diferente. Yo estaba sobreestimulado. O sea, vale. Yo todavía estoy sobreestimulado. Entonces, o sea, yo, pues bueno, pues lo que iba, ¿no? Yo llego al metro y tal y veo, pues claro, aunque... A veces se ponía el latín y a veces...
5: Es que
2: se
5: la
2: ponía...
5: cara que tienes ahora seguro la que tenías allí, sí, sí, porque estás como visualizándote en plan de... ¿Por dónde voy? Me... Sí, te he visto perfectamente, pero allí.
2: Me hace gracia que esté haciéndolo tan bien. Porque...
5: Como estrés postraumático, ¿no? Aquí, un poco así.
2: Os quiero poner en mi situación. O sea, allí todo es diferente. O sea, hacen cola para ir... Hay como unas barras, entonces, uh-huh, y está marcado... por las vallas, por donde se abre, uh-huh, se abren las puertas también. Entonces, ahí haces cola. Y yo me pongo una cola. Yo
5: ¿Para entrar al vagón? No,
2: para entrar al vagón.
5: Vale, o sea, porque están las puertas de estas antisuicidio, como las que están montando en Madrid también, de hecho, en algunos sitios.
2: Eso es. O sea, que dependiendo de las zonas, a veces son más altas, más bajas, vale, pero siempre como que están,
5: sí,
2: ahí.
5: La barrera de protección.
2: O sea, siempre están ahí. Vale. Y la gente se pone en línea y yo me pongo ahí, claro, yo mirando la parada, tal, todo el rato con el móvil, claro, porque son cuatro paradas, porque no sé qué, y allí me Orizama, no sé qué, tal. O sea,
5: haciendo tus cálculos, y...
2: sí. Vale, tengo que pasar primero por esta y tiene que sonar no sé qué, tal, va. Me subo al vagón, tal, no sé qué. Yo mirando todo el rato y encima allí los vagones están llenos de anuncios por dentro.
5: Audiovisuales, o sea, hay pantallas, movimiento. O sea, sí,
2: hay, claro, pantallas y encima también hay carteles y es pero todo. O sea, yo encima, claro, yo
4: sobreestimulado,
2: la primera vez que me subí al metro, todo nuevo, tal, no sé qué, bueno, y mirando la pantalla y las paradas y no sé qué, y yo de repente veo que la gente me mira raro y yo, uf. Digo, no sé, tío, no sé. Digo, algo pasa. Digo, algo pasa y no y la estoy liando.
5: ¿Qué tenía?
2: Y yo, bueno, eran cinco paradas, ¿vale? Y yo ya empiezo a reflexionar. Esto, la reflexión empieza en la tercera parada. Y yo digo, un momento. ¿Por qué son todas mujeres aquí?
5: Bueno, hola. Claro, por el vagón de antiacoso.
2: Sí, sí, sí. Y dije, un momento. Un momento. Digo, bueno, voy a esperar yo, siendo muy optimista.
5: ¿A qué tipo te costó distinguir los hombres de las mujeres? No entiendo por qué esta apreciación.
2: Jodidos asiáticos, que son todos iguales. Y yo, un momento. Digo,
5: dejémoslo por los estímulos.
2: Digo, ¿no? Voy a esperar en la siguiente parada. Digo, a ver si se suben solo mujeres o hombres. Yo todavía diciendo, ¿tú? No, hombre, no, no puede ser. No puede ser. Y luego ya, obviamente, llega y digo, ya no me voy a bajar para dos paradas. Digo, ya tiro con el error. O sea, ya tiro para lo que me queda. Y ya
5: no me cosifiques, es falta decirlo.
2: Y yo intentando ponerme así, ¿sabes? Yo intentando como hacer los gestos más femeninos que yo pudiera hacer dentro de lo que puedo.
3: En ese momento te subiste los pantalones, supongo. O sea, supongo.
2: Hombre, evité rascarme los huevos ya
4: estaba sentado.
2: No, estaba de pie.
4: Pues menos
2: pero,
4: mal, porque si te sientas espatarrado, claro, encima ya...
2: Y es que encima, como no era obra punta y era un vagón de mujeres... Estaban todas sentadas. Entonces, claro, yo estaba mirando el móvil y entonces, o sea, yo no... Me daban...
5: Puro mansplaining esto, ¿eh? Mucho más que sentarte y abrir las piernas, ¿eh?
2: O sea, y claro, yo de repente, es decir, cuando ya veo, pues eso, que no se suben otra vez solo mujeres, yo, ay, madre mía, cómo soy tan gilipollas, yo mirando a las mujeres, yo diciendo...
4: Bueno, es
2: no,
4: que no lo sabías.
5: Pero está bien porque creo que... algunas personas ni siquiera hubieran llegado a esa reflexión, entonces eso es un punto positivo para ti, ¿sabes?
2: No,
5: o sea, eso significa que hay un trasfondo
2: pero con todo, o sea, era mirando todo, o sea, viendo el contexto, o sea, generalmente, o sea, cuidado lo de el experimentar en cabeza ajena, o sea, lo he hecho todo el rato el viaje. Cuando yo tenía que hacer algo, tú, por ejemplo, iba a un templo, lo que sea, yo esperaba a que pasara alguien a ver qué hacía. Y como hiciera esa persona, digo, pues así hay que hacer. Y más después de la experiencia del puto vagón, o sea, que de
3: no,
2: verdad...
3: De todas formas, eso te pasa en... Aquí en España no hay eso, pero si te pasa eso, bueno, menos... Antes de que se cierren las puertas, ya te están dando con el bolso, te están garrotando que te vayas de ahí. Sin embargo, las japonesas entendieron...
4: Claro.
2: O sea, también... A ver, también... Claro,
5: yo creo que hay márgenes para todo, ¿eh? No somos tan radicales las mujeres. Diste cuenta, depende cómo vayas, bueno, pero...
1: Se nota la actitud. Sí.
4: Claro, es que hombre, sí,
2: también claro. Allí está la... como mi amiga bien está allí, también lo comentamos, está la carta del turista. Claro. O sea, que está del... De que hay cosas que obviamente que tú no comprendes, vienes de otra parte del
3: también,
2: mundo.
3: Claro,
2: o sea,
3: eras la risión de todas. Mira, ese gilipollas.
2: Luego, claro, yo...
3: Discretamente, claro.
2: Había que verlas cuando me bajé, cómo me pusieron.
3: Claro, ¿cómo te pondrían?
5: El vagón en silencio y de repente...
2: Mira, anda, hay nuevas pintas ya. Mariquita, tal.
4: Pobrecillo, mírale, qué cosa más rara.
2: O sea, eso fue de las experiencias que más dije, joder.
5: Pero está guay en ese sentido como el que te haga reflexionar ya no solo de darte cuenta, sino de las diferencias y cómo hay cosas que se podrían adaptar, ¿no? Porque uh-huh. Yo creo que aquí muchas agradeceríamos ciertos vagones en muchos momentos parecidos.
1: Es que
5: yo
1: he flipado, ¿cómo no lo hay aquí ya?
5: Sí, pues porque dirían que estamos haciendo sesgo y que seguimos teniendo más derechos porque encima tenemos un vagón reservado.
1: Bueno, vale,
5: y
1: vale.
5: Toda
1: vale,
5: la retaila de soplapolleces.
1: Vale,
5: que...
1: pues pongo uno para mujeres y otro para hombres solos.
5: Sí, sí. Perfecto.
1: Para que no haya diferencia.
3: Para que no haya discriminación.
5: Vale.
3: No,
5: pero... Y si quieren, muy macho además.
1: Claro,
5: ¿sabes?
1: Ahí, o sea,
4: en Japón, vagón aparte de muy macho. De vagón para mujeres también hay para hombres solos.
3: Es verdad, ¿no? Un vagón
2: no, o sea,
3: en el que pongan fútbol.
4: Claro.
1: Hombre, si es de muy macho, dime tú.
4: O toros, que ponga toros.
3: Fútbol y toros.
1: Pero a la vez.
4: Toros y fútbol. Sí.
2: No, pero es que eso es, o sea, es una movida porque allí el tema del acoso es grave. O sea,
5: sí,
2: no, o sea de hecho, yo tengo hasta fotos que luego la enseñaré de que hay como avisos de. Y luego hay más detalles que yo me he dado cuenta porque.
5: Como
2: eso,
5: de cuidado.
2: De que tengas cuidado, sobre todo para las chicas cuando van con falda, de que se fijen si están haciendo fotos, porque lo de hacer fotos por debajo de la
5: igual
2: falda
5: que
2: es.
5: Con los carteristas, pues.
2: Es súper, súper famoso ahí. Y de hecho, esto es un detalle que, obviamente, otra cosa que me tuvieron que explicar, porque esto me lo explicó Mariana, que saludos a Mariana, que en los las escaleras de metro. Hay espejos por todos lados. Uh-huh. Entonces, es para que, sobre todo el tema del acoso de las mujeres, puedan mirar hacia la parte de atrás sin girarse. Entonces, ver qué está pasando detrás sin
5: qué
2: girarse.
5: Importante.
4: En el metro, dices.
2: En el metro, sí. Porque, o sea, en el metro es como...
5: Sí, porque hay veces que yo lo pienso, digo, es que te van a decir como con dos espejos retrovisores como si fueras en moto, ¿sabes? O en coche, porque...
1: A mí son ideas geniales, me está pareciendo todo genial. No sé por qué no lo hay aquí.
2: O sea, si os ha parecido esto genial, ya no voy a contar lo de los váteres porque os vais locos. O sea,
5: los chorritos en el culo.
2: Sí, o sea, el problema.
5: Has abierto un nuevo horizonte.
2: Totalmente. O sea, el problema de adquirir conocimiento y de tener una experiencia tan alta es volver a tu realidad.
5: Tan alta,
2: o sea,
5: y tan limpia.
2: O sea, es como ir a un hotel muy, muy bueno y luego tener una casa que se cae a cachos. O sea, esa experiencia de decir, con lo que yo he vivido. Con lo que yo he vivido, o sea, eso sí que es choque cultural y no es todo lo que he contado.
3: ¿Y qué pasa en los váteres allí?
2: O sea, los váteres, eso es una nave espacial. O sea, tienes dos chorritos.
5: ¿Pero todos?
2: Sí, es muy generalmente sí. O sea,
5: ¿tú vas a un restaurante y tienes ese rollo?
2: Y en los baños del metro. Hay un montón de baños públicos.
5: ¿Qué? ¿Ves? Otra cosa
4: gratuitos.
5: Que creo que es básico.
2: Totalmente gratuito.
5: Como en Atocha, que te vale un pavo entrar, ¿sabes?
2: O sea, si hay algo que les gusta a los japoneses es ser ordenados.
4: Y tener donde mear.
2: O sea, la gente con espacios para fumar, espacios para mear.
5: ¿Eso lo has visto? Es como tan... ¿Cómo lo cuentan? De... No puedes fumar en la calle caminando, tienes un espacio reservado, eso sí.
2: Sí, sí, o sea, hay zonas por la noche, sobre todo los sitios que están menos masificados. Que,
5: sí, pues, con otro tipo de ocio.
2: Por ejemplo,
5: mejor, ¿no?
2: En Kioto, que es más pueblecito, cuando te vas un poco del centro, la gente que está un poco, pues está fumando en su puerta, en su terraza.
5: Sí, bueno.
2: Dentro de la casa puedes fumar, pero, o sea, a lo mejor va caminando.
5: Como zonas muy transitadas, me refería casi
2: claro,
5: más, ¿no?
2: O sea, la historia es... Es por el... ¿Cómo se llama? El fumador pasivo. O sea, sí. Todo el tema de fumar, de que no fumes por la calle, es más por el tema de el tabaco de los fumadores pasivos.
5: Es como una contaminación cruzada al final. O sea, que...
2: Entonces tienen espacios en todos los sitios. O sea, de hecho hay espacios... Es que yo me estuve fijando mucho en esto porque es llama mucho la atención. O sea, hay espacios, de repente simplemente es una especie de biombo de cristal y eso está abierto 24 horas. pero de repente tienes una habitación en un parque que está con aire acondicionado y ventilado, uh-huh, y esos suelen tener hora de apertura y de cierre. Bastante amplia, a lo mejor abre a las 7 y cierra a las 12 de la noche.
5: También es una forma de mantener más limpio el espacio, ¿no? De si, porque hay gente que a lo mejor es más limpia y si tira su colilla en una, sí, papelera, pero hay gente que va fumando y aquí se ve, fuma y a tomar por saco la colilla, ¿no?
2: La basura, entonces, es otra cosa, ¿eh? La basura te vuelve loco. O sea,
4: porque reciclarán todo.
5: Vi un vídeo de una chica que se ponía los calcetines blancos y decía, ¿están en las calles tan limpias como dicen? Obviamente se ensuciaban un poquillo, ¿no? Pero que no se quedaban tan negros como si te pones a andar por el pleno centro madrileño, ¿sabes?
2: Claro, aparte de que todo el mundo que, por ejemplo, nos saca que hay muchos bares a pie de calle, o sea, uh-huh, muchísimos. Yo, que yo soy muy madrugador, o sea, me levantaba temprano y yo veía a la gente, sacaba pues una manguerilla y limpiaba su cachillo de, uh-huh, siempre limpiaba su zona. Entonces, aparte de que son muy limpios. Pero es que el tema de la basura, eso es un tema que os vais a volver locos. O sea, hay un vídeo, hay un meme de un japonés que coge un plátano y está en la calle, se come el plátano y está con la cáscara, no encuentra ningún cubo y se va a su casa, se ducha con el plátano, se va a dormir con, se va a dormir con la cáscara, se casa con la cáscara, le ponen una cáscara. Y es que es así, o sea, hay muy pocas papeleras. Hay papeleras públicas, pero hay muy poquitas. Porque el tema de la basura es que tienes que ser tú responsable de ello. Entonces, yo, por ejemplo, que era turista, pues yo cojo, me llevo mi bolsita, mi mochila, toda la basura que genere, pues la dejo en el hotel. El hotel, pues a lo mejor no la suelen separar, pero bueno, o sea...
5: Sí, pero se encarga de ya distribuirla y llevarla donde toque, ¿no? O sea,
2: pero luego, aparte, como yo tuve la suerte de estar con alguien que vivía allí, allí recogen la basura, cada tipo de basura una vez a la semana. Uh-huh. O sea, o más o menos dos... Cada día es un tipo de basura. Entonces, generalmente, culturalmente, hay los PET, creo que es, por ejemplo, la botella de agua, este tipo de envase, lo suelen lavar antes de echarlo para reciclar. O sea, no lo hace todo el mundo, pero estamos hablando de que el 90% de la gente lava la basura para dejarla. O sea, wow.
4: Madre mía.
2: Boom. O sea, yo son cosas que digo,
5: también
2: está muy correcto.
5: Que si es una vez a la semana, influye que lo limpies para los olores en casa, ¿no?
3: Para que no genere,
5: claro,
3: esos olores.
5: Claro.
2: O sea, no sé exactamente si es como una vez o dos veces. O sea, no,
5: sí,
2: me...
5: pero que bueno, que aquí, o sea, realmente como... puedes echar la basura quitando X zonas a lo mejor, sí, todos los días.
2: Sí, quitando
4: basura. ¿Pero la basura la mantienes en tu casa o la puedes sacar al contenedor en la calle?
2: No, tú la tienes en tu casa, y una vez a la semana tú tienes un punto que pasa el camión de X... de plástico, de reciclables, de orgánico, lo que sea, y tú lo sacas ahí.
4: Entonces era por los olores. Claro.
5: Y también creo que lo que hace es como que seas también más consciente de la cantidad de desecho que generas.
4: Exactamente.
5: ¿No?
2: Sí,
5: también,
2: sí, o sea,
4: y que se puede desechar menos basura, se puede hacer menos basura.
5: Te puedes comer el plástico.
4: Exactamente.
2: También,
5: no,
2: o sea,
4: pero
2: hay...
4: sí que puedes reutilizar muchas cosas que no reutilizamos y las tiramos a la primera.
2: A ver, también hay tips de, o sea, de al final, por ejemplo, el Combini, que le llaman Combini, que es el 7-Eleven, para que entendamos todo lo que... Allí hay muchas marcas o estilo de 7-Eleven, les encanta. O sea, eso de que esté abierto todo el día, no sé por qué, pero les encanta, ya hay mil. Y en la puerta, pues tú tienes, o dentro, sueles tener tus tres o cuatro contenedores para... Pues lo consumes allí, lo consumes cerca las, y así lo dejas ya tirado ahí. Entonces,
5: sí, pero que son los propios establecimientos lo que tienen como esa responsabilidad también, ¿no?
2: Claro.
5: Y la gente es consciente de que lo consumo aquí, lo tiro o...
2: O sea, generalmente... generamos más residuos al final por la manera de hacerlo quizás los turistas. Pues, por ejemplo, compro algo en el Combini y me lo como pues en un parque.
5: Lo transportas.
2: Me lo como en un parque y luego lo llevo todo el rato porque no se me ha ocurrido pasar por otro Combini a tirarlo. O sea, pero ellos como ya están adaptados, o sea, no es tampoco un problema gravísimo. Pero, o sea, pero el tema de la basura es como... Al principio te vuelves un poco estresante. O sea, para nosotros es un poco estresante porque tú estás acostumbrado...
5: Pero porque es un funcionamiento diferente,
2: claro. Y tú estás acostumbrado a... Tengo algo, pum, lo tiro, ya está. O sea, me olvido. Pero no, esto lo tienes que ir cargando, o sea. Entonces, vas con tu mochilita llena de mierda.
4: Es una manera también de concienciar a la gente.
2: Sí, o sea, allí todo... han pensado en todo. O sea, han pensado en todo. A veces llevan las cosas para mí, se toman... Lo bueno y lo malo es que se toman todo muy en serio.
5: Sí.
2: Eso es lo bueno y lo malo, o sea...
5: Claro, al final eso tiene sus ventajas y desventajas, o sea, que...
2: Sí, sí, o sea...
4: Oye, una cosa, una curiosidad. ¿Has vivido en la noche?
5: No, no. ¿En qué sentido?
6: ¿Qué tipo de pregunta?
4: Digo de discoteque, yo qué sé, de discoteque, de bares, de copas, de juventud.
2: O sea, he salido.
5: ¿Hay juventud?
4: Vamos, no de ligue porque no me importa, te quiero decir.
1: Se drogan los japoneses.
2: Eso es un
5: tema. Dicen que les gusta mucho el alcohol también.
2: Eso es un tema, ¿eh? El tema de la droga es un tema, porque. O sea. Ya digo que yo he tenido la gran suerte de que yo he podido hablar con gente de allí. He estado con un chaval que de allí. ¿Eh? Hablar. Sí, bueno. Ha habido traductor entre media, ¿vale?
4: Tigrit, tigrit.
5: Sí, que eso es hablar también.
2: ha habido una comunicación, déjalo ahí, ¿no? Entonces yo preguntaba cosas, o sea. Hubo un momento que nos reíamos porque, claro, hubo un intercambio de preguntas todo el rato de, bueno, ¿cómo hacéis esto? ¿Cómo hacéis aquello? Y el chaval es un chaval que está estudiando en la universidad.
5: ¿Qué edad, más o menos, tendría?
2: Unos 21, creo, 20.
5: Muy jovencito.
2: O sea, muy joven. O sea, me interesaba bastante porque era muy joven. O sea,
5: sí, claro.
2: Entonces es como más presente de cómo está ahora la sociedad. Y da la casualidad de que él ha tenido una especie de, ¿cómo decírtelo? De vuelco de su cabeza, decir, o sea, esto de aislarse, está muy bien Japón, todo, soy yo japonés y tal, pero esto de aislarme tanto socialmente, o sea, le voy a dar una vuelta. Y está intentando como...
5: abrir un poco.
2: Socializar, o sea, está trabajando en eso, sobre todo él quiere venir a Europa y ha conocido mucha gente extranjera. Como que también está viendo otro mundo de cómo funciona. Entonces,
5: de los valores y lo tradicional se puede mezclar con el compartirse, ¿no? Como quien dice.
2: Y hay mucho interés de intercambio cultural entre ellos, ¿no? Entonces, yo le preguntaba sobre cómo era la universidad y cómo vivía eso. Porque, a ver, o sea...
5: ¿Qué estudiaba él, te dijo?
2: Él estaba... ¿Qué estaba estudiando? Filología anglosajona. Algo... Sí.
5: Vamos, que sí, que tiene pinta que tiene ganas de conocer y explorar más allá de, ¿no?
2: Sí, de hecho, Hasuki, que se llama Hasuki, que no he dicho su nombre, él, su proyecto en cosa de unos meses, menos de un año, quiere venir a Francia en particular e intentar ver un poquito Europa. O sea, Work and Holidays, que le llaman ahora, que es un proyecto internacional, que no sé, tú sabrás un poco cómo va, que realmente, sobre todo, no sé hasta qué límite de edad es, pero que tú puedes pedir la visa en un país para estar trabajando allí como... vacaciones, pues eso, work and holidays, un trabajo de vacaciones. O sea, te dejan una visa de un año para que tú conozcas el país y tal, y no es difícil que te la den en la mayoría de países viniendo de donde vengas. O sea, entonces,
5: quitando que vengas de...
2: o sea, quitando de algunos...
3: Bueno, quitando algunos destinos subsaharianos, a lo mejor.
2: Claro, dependiendo de... Pero generalmente, sobre todo en Europa, es súper fácil. Y en España es súper fácil. Y en Japón tampoco es muy complicado que te la den en otro país, ¿no? Todo esto que me he liado con el tema de la universidad, hablando del mundo universitario, claro, nosotros yo creo que el concepto de universidad nosotros lo vemos como una experiencia vital, ¿no? O sea, una experiencia no solo de estudio, sino sociológica, o sea, de que tú eres universitario, tú socializas, conoces gente, o sea, una experiencia vital en la que es normal que tú conozcas cosas, por ejemplo, la droga.
5: Sí, creo que durante mucho tiempo además ha sido como... Eso, una forma de medir, ¿no? De haber sido la universidad, ¿no? O sea, ha marcado muchas veces el paso como del joven al adulto también. O sea, es como el rito del niño al adulto también, un poco en ese sentido.
2: Sí,
5: pero luego...
2: Pero al final yo creo que también es como... como una posadolescencia, ¿no? Es una adolescencia que tú puedes, que si tienes la suerte de vivirla estudiando, o sea, como que también hay un factor social ahí de que estudias, pero eres mayor. O sea.
5: Y creo que luego también es una excusa para la gente estar borracha veces, muchos días.
2: O sea, lo que todos entendemos como vida universitaria.
5: Sí, voy a estudiar.
2: Voy a estudiar y voy a drogarme y voy a divertirme. O sea, bueno, pues ese concepto allí no lo tienen. O sea, el tema de la droga. O sea, allí son súper estrictos, súper estrictos. O sea, para ellos un porrito, eso es una locura. O sea, todo, la droga es todo lo mismo. O sea, rarísimo. De hecho, yo a este chico, que ya lleva unos añitos en la universidad, yo hablaba del tema. Oye, tío, no es que ya no te digo que tú te drogues porque él no se drogaba ni tenía interés ni nada. Digo, pero joder, en tu ambiente y tal. Y dice, no, yo no conozco a nadie que se drogue ni... O sea... Te tienes que ir a unos suburbios para encontrar la droga de una manera exagerada. Eso
4: sí. Los fumadores de opio, ¿no? Ahí estarán todos tirados.
2: O sea, tú dirás, bueno, o sea, joder, qué gente más sana. O sea, lo que no se drogan se lo beben. O sea, les encanta beber. O sea, no es que digas, no es que, claro, he quitado el problema. No, no, la gente se droga, claro, pero...
5: no asimilar que eso también supone un riesgo, ¿no? De, o sea, que es drogadicción igual, no deja de ser.
4: Porque
5: otro...
4: Porque el alcohol, sí, para ellos entonces igual. ¿No es droga o qué?
2: Claro, es que el alcohol es más cultural. O sea, en, to- aquí, final, pues en todos los países, o sea, en todos los países el alcohol es como más cultural, sí. Está aceptado de otra manera.
4: Y se ponen hasta las trancas, ¿no?
2: O sea, obviamente tú no, tú puedes tener en la vitrina de cualquier salón del mundo, puedes tener una botella de whisky de 20 años que queda hasta bien. O sea, ponte tu...
5: Te da como un punto de sabiduría, ¿no? Y de claro, caché.
2: Sí. Ponte tú un tirito ahí, una bolsita, un paracaídas, o ponte un poquito de caballo ahí puesto. Pues
5: un poco de peyote. José,
1: un bote de marihuana.
2: Y si te pregunta alguien, dices, no, para una ocasión especial, para cuando me jubile, para...
3: La José tiene una pipa de GIF.
4: Sí, o sea, pero no la uso. Pero por falta... La tengo de adorno, además.
1: Pero por, no es por falta de pipa.
5: Pero porque tú ya tenías tu caja de los tés que nos estuviste contando. Sí, claro. Entonces ahí creo que también. Eso es mucho más mágico. ¿Sí?
4: Pero la pipa está de adorno.
2: Sí, pues.
4: Es que es muy bonita.
1: ¿Pero qué estás esperando? ¿Donaciones?
4: No, no, es que estaba...
2: ¿O colaboración no. o qué? ¿Cuál es el problema?
3: Visitas, pues que estamos es muy, esperando visitas.
4: Claro, estamos esperando visitas para que la vean.
2: Claro, para abrir, porque claro, o sea, encender la pipa para uno solo es una...
4: Da un poco de pereza.
5: Y luego de repente, no la tenía aquí, tiene todo un catálogo.
2: No, esto por si viene alguien, o sea, si es que lo compro luego y como no lo uso, como no viene nadie, luego de repente lo abro.
4: Además está todo escondido, pero la pipa es bonita y está en el medio, claro.
2: Claro, o sea, o sea, hay que tener la pistola y la bala separadas, eso siempre, sí, eso sí, es sí. Protocolo.
4: Y la pipa es muy bonita. Vamos, yo creo que es la pipa más bonita del mundo mundial. Hombre,
1: por lo menos tampoco. La que tú ves más
2: la
1: bonita.
2: La que tú ves más sí, bonita. Sí,
4: sí. Y la tengo ahí.
5: Pero la has usado.
3: Sí.
4: Sí. Pero hace ya mucho, ¿eh? Hace mucho.
5: Gracias porque estaba viendo cara de duda y digo, yo quiero aquí sinceridad.
4: Pero gracias, hace mucho, ¿eh?
1: Hace demasiado.
4: Hace demasiado.
5: Pues José, ¿vale? ¿Un agua eso?
3: Hace mucho y está poco usada. Pero
2: y eso, sí, es, y eso es una pena.
5: Oye, ¿y esa experiencia que es. Cómo fue?
4: Pues es que ya ni me acuerdo, porque como hace tanto, Cabe. Ya no me acuerdo.
2: Cabe, tú sí te acuerdas, ¿verdad?
3: Entre otras cosas porque la pipa es mía.
2: Oh, bueno.
4: Pero bueno.
3: Y me lo regaló la otra Marijose que había en Pedeca, en el Amigo Invisible, me tocó...
5: Ah, digo, ¿esto qué pasa?
4: Fue un regalo de del compañera amigo, invisible del amigo hace invisible. Un juego de año. Pero lo que no me acuerdo es cuándo lo usamos.
3: En el coche de Katy lo bajé una vez.
5: Wow, me encanta seguir.
2: Wow.
4: No me acuerdo.
5: Japonesa, ¿qué?
2: ¿Ahora qué?
3: O sea, eso siendo novio.
4: Vino a acordarme.
3: Y luego, pues sí, yo
5: ¿te pegó
3: sí,
5: entonces?
3: Yo sí me acuerdo. Y en Alcobendas también, en alguna ocasión, en alguna juerguilla también.
1: Salió la
3: pero,
1: pipa reluciente.
3: Pero yo creo que aquí no la hemos llegado a encender.
4: No, aquí yo creo que ya no, aquí no.
3: Y este piso lo hemos pero pagado
4: no sé
3: con
4: si
3: una
4: a lo mejor es que alguna
3: a
4: vez,
3: 30 años, a que tú no,
4: no sé si alguna vez a lo mejor que la usáramos y que pegara mucho y por eso no me acuerdo.
2: también puede ser.
5: Es una opción.
4: Es que...
2: Cuando no te acuerdes de algo... llena ese vacío de esa manera.
4: Es que yo muchas veces cuando no me acuerdo digo, uff, qué mala vida he llevado.
2: Joder la pipa.
4: Qué mala vida. Lleva una mala vida, soy una perdida.
5: De repente José en casa con la pipa, uy, yo cago así.
4: ¿Qué es esto?
1: Diga sí,
4: ¿qué estoy haciendo?
1: Que fumando en pipa no ha empezado ninguna guerra.
4: No.
2: Claro, o sea, efectivamente, yo echándose unos petitas los colegas claro. En el parque no ha empezado ninguna guerra.
3: Que luego, además, esto está mal, esto lo digo, o sea, pero no se lo contéis.
4: Vamos, pero lo normal era hacer porros normales y corrientes. La pipa se usaba...
1: La pipa era para vacilar.
4: En momentos muy...
1: De que tenías pipa.
4: Tal, fue, pero lo normal era hacerse porros normales.
3: Fue mi padre...
4: Bueno, yo no, que no sé hacer porros.
3: Fue mi padre quien me dijo cómo se usaba la pipa.
2: Bueno, el
4: conocimiento... Pues lo mismo lo traen a nombre, ¿eh? Vete tú a saber.
3: No, con él no, pero fue él el que me dijo cómo se... Que, claro... Es que cuando me lo regalaron me dijo mi padre, dice, pero ¿quién te ha regalado eso? Y le digo yo a mi padre, ¿y tú? ¿Pero tú sabes lo que es esto? Y
4: hombre,
3: él me dijo,
4: padre, no le da,
3: y él me dijo,
2: trae para acá.
3: Tío, que yo hice la mili en África. ¿Eh?
1: Pero que es una pipa de estas de las que utilizan, larga de las que utilizan.
3: No,
1: para el
3: una pipa de kif pequeñita.
4: Esa es, no, es así. Más o menos.
3: La que dices de no sé qué tenemos, bueno, esa es que de agua una, también
4: ver,
3: la tenemos.
4: Tengo unas cuantas pipas, ¿para qué vamos a decir tonterías?
3: O sea, para fumar diversas
5: sustancias.
3: En verdad,
5: ¿te pega
3: sustancias?
5: Fumar en pipas, mira. Así tipo detective.
4: O puro.
5: Sí.
4: Sí, a mí me gusta mucho la Margarita Gandhi, que además ella fumaba en pipa.
5: No, este no, señor fumaba en pipa.
4: Tú fumabas en pipa, sí, y Cabi. Sí.
5: Recuerdo de
1: pipa. Y en puro.
5: Hostia, chaval, sí.
4: Cabi tiene una pipa de estas de capitán de barco, así.
3: Y yo fumaba.
4: Y fumaba.
2: Ah, y sí, yo, sí, yo he tenido de todo.
5: Solo haciendo... Me ha venido ese recuerdo.
1: Que es normal, ¿eh? Es que no te puedes callar, ¿eh?
4: Hay que joderse, sacando los trapos sucios. Es que... Ah, ¿sabes lo que a mí me encantaría? Lo que más me encantaría. Fumar en la pipa esta larga, poner el cigarrillo en esta pipa larga.
3: Ah, la pipa de Sara Montiel. La boquilla esa.
4: Sí,
3: esa
4: sí me gusta.
1: De quemar a la gente a medio metro.
3: La boquilla de Gila.
4: De medio metro.
5: Es como para señalar, ¿no?
3: Pasa para señalar.
5: Para las nuquillas, ¿no? Así para cuando vas.
4: Y haces así, clic, clic, y le echas la ceniza aquí al que te falta.
3: No, no, le echas la ceniza a todo el mundo, macho, con esa pipa. Con eso,
1: con eso te dejan entrar a ningún sitio.
4: Y
1: ya,
4: si encima te pones guantes, que queda mucho, claro, más elegante.
3: Mucho más
4: haces
3: chic.
4: Así.
1: ¿Guantes?
4: Guante.
1: Con una varilla metálica de medio metro.
4: Sí.
1: Vas para trenar, vas para
4: guantes
1: trenar.
4: Blancos así no, hasta el codo.
1: No puede llevar buena intención.
4: Y haces así.
5: Ay, José, qué imagen, ¿eh?
4: Y luego encima te pones una diadema, así tipo desayuno con diamante.
5: ¿Qué más?
4: Bueno, ideal.
3: No, hombre, y pero, punta,
4: ideal.
3: Y en la punta, claro, por supuesto.
4: Y luego
3: un cigarrillo, cigarrillo
4: y...
3: rubio, que tú eres capaz, bueno, de luego poner
4: Gilda,
3: un porro ahí.
5: Con anchoas.
4: Un porro que dices de porro.
3: Que tú eres capaz de poner en la boquilla esa y en la punta un porro.
4: Que no, que no, un cigarrillo,
3: cigarrillo
4: que
3: rubio.
5: O sea, que de porros quizá hace menos que caen por ahí, ¿no?
1: un porro ahí queda ordinario, las cosas como son.
5: A ver, tiene como este rulado, también te digo, porque hay porros que ojos o para ponerlo.
1: Yo no me la jugaría.
4: Lo más elegante
3: es que fuman lo rulan muy bien.
2: Eso de poner un porro en la boquilla, esa que está diciendo, eso es como echar un cocido en un vaso.
4: Exactamente.
2: ¿Cómo se llama? De bubble tea y sorberlo por ahí. O sea,
4: queda muy ordinario.
2: O sea, no, queda muy ordinario.
1: Ordinaria. Es ordinaria.
4: Mira, lo suyo es una pipa de cigarrillo.
5: Ah, de cigarro francés, de ese largo.
4: Sí. Y encima. Ponerle un cigarro turco de estos que hay de colorines, que es, son preciosos, moraditos, verdecitos. Hay cigarrillos turcos de colorines,
3: sí,
4: me encanta.
3: De colores, sí.
4: Le pones un colorín.
5: Me encanta tu imaginario, José.
4: ¿Te imaginas?
2: Pero...
4: Y así como Gilda.
1: Todo fantasía.
4: Bueno, fantasía. Con ese pelazo
5: ahí en la
4: pelirrojo. Con ese pelazo pelirrojo que tiene la Rita Hayworth. Bueno. Me imagino pues, yo en las fiestas del pueblo cuando den el pregón. Voy a ir así.
1: Madre mía, José, para fumarse un cigarro.
2: La que está liando.
3: La que está liando para fumarse un cigarro.
2: Ya, bueno,
4: ya
2: pero...
4: te digo. Y seguramente en cuanto me vieran diría el del pregón, tú quítate de ahí que viene esta.
5: Pero en verdad te pega porque tú ya llevas los pitis guardaditos así con mucho estilo y los sacas y son finitos. Y... Sí.
4: Bueno, lo tengo guardado, si quieres luego. Bueno,
5: muy cinematográfico. Muy cinematográfico, sí, me gustaría.
4: Me falta la cosa de que no encuentro los cigarrillos turcos. Es que estoy detrás de ellos.
2: Pero sí es verdad.
4: Es que son preciosos.
2: Sí es verdad que la José tiene esa puesta en escena, esa pomposidad. O sea, cuando sale del ascensor.
5: Sí. Es que lo mismo es eso. Es Lina Morgan que es como a ti.
4: Como Gilda.
2: Es verdad.
4: Una
2: verdad.
4: Mujer fatal. Una femme fatal.
1: Sí.
5: Total.
2: Madre mía.
5: Me gusta mucho tu versatilidad, José.
4: Y no me habéis visto bajar las escaleras.
5: No, la verdad que no.
4: Luego me miráis cuando...
2: Lo que vamos a hacer es, nos vamos a bajar todos y vamos a esperar abajo.
1: Claro.

0: estamos viendo nosotros. O sea,
1: me encanta esta canción.
2: ¿La vas a cantar también?
1: Es que me da un poco de apuro.
0: Pero por el acento, no por el idioma.
1: Pero más que nada es porque, jolín, es el acento americano, no lo tengo pillado.
3: Da igual, el playback lo haces.
1: Además, cuando hace con el pelo así.
0: El acento americano. Me hace gracia. Para cantarlo en British no lo canto.
1: No, no, no. Es que parece una tontería, pero el acento americano es muy, muy así. Mm. Y claro, no queda. A ver, si lo digo con acento británico, no es lo mismo.
0: Wow, o sea.
1: No es lo mismo. Y ya, si lo digo con acento español, ya nada.
3: Si lo haces con acento americano, vas a parecer Aznar.
1: Por eso. Y digo, estamos en ello, estamos trabajando en ello.
0: Estamos trabajando en ello.
1: Y no, no es bonito, no es bonito.
3: Me lo dijo puta. Joder, José, lo estoy viendo, ¿eh? Sí, es que además, lo estoy viendo a la hora de que los niños salen de ahí de música. Y los padres bajando detrás de ti.
2: Coño, pero podrías tener un pianista en cada recodito de la escalera tocándote a ti la canción.
1: Sí. Y yo salgo.
2: Tócala otra vez.
0: Verás tú dónde van los cascos con ese. Qué clase.
1: Lo malo es que tengo el pelo corto, pero tú imagínate que tuviera el pelo.
2: Hay pelucas buenas.
1: Con tu pelo.
4: Ha sido una catástrofe.
1: No, que
0: anunciado, ¿no? Estaba anunciado.
3: Hay que buscar cigarrillos turcos.
2: Y una peluca. ¿Qué es lo que nos falta? ¿La quieres?
0: Y. Y hay que buscar cascos.
2: ¿Qué dice es? José?
1: Que de este. Anda un poco teniente.
0: O sea,
1: no lo podemos decir.
0: Las consecuencias.
1: Claro, es ponerme ladrillos en mi propia puerta.
2: No, eso ya lo hacen otros.
3: Pues no era tirar piedras al tejado, a mi tejado.
1: Bueno, pero es que...
2: Pero el tapiar puertas está muy de moda últimamente.
1: Sí, sí. Pero...
0: ¿A tu tejado?
3: Claro.
1: Pero lo de...
0: ¿A tu tejado?
3: No, al tuyo.
0: No, tuyo.
3: Cada uno que se tira al suyo.
0: Ah, bueno.
1: ¿Pero cuántas veces te encuentras ladrillos en tu propia puerta? ¿Muchas veces?
3: Joder, yo me hubiera hecho ya una casa.
0: ¿Eh? ¿Cómo?
2: I'm the plane on you.
1: Además, hostia, me mola cuando hace con el guante.
4: No, es que se quita el guante que tú no ves.
1: Además, es que
2: la José vestida así rompiendo la puerta de ladrillo.
3: Ladrillos en tu puerta.
2: Y con el guante.
0: Hostia, ya. O sea, no quiero culpar a nadie, pero la última persona
1: como
0: que
1: la tortuga ninja.
0: La última persona que se ha fotografiado aquí en este pueblo con ladrillos ha sido la alcaldesa. Así que yo no
3: con
0: quiero,
3: uno en cada mano.
0: Con uno en cada mano, pues, por el cerro del baile poniendo ladrillos, así que lo
2: pues
0: mismo.
2: Me cago en...
1: Pues bueno. Yo creo que me quiere imitar, porque eso ya lo hacía yo de antes.
0: Iba poniendo ladrillos por ahí.
1: Sí. Me quiere imitar.
4: En la puerta de la gente.
0: Sí. Como un aviso
1: a navegantes.
0: A quien me caiga mal, un ladrillo.
3: Claro. Yo tengo fotos con ladrillos en la mano. Lo que pasa es que con el pasamontañas no se me reconoce.
4: No se te nota, ¿no?
0: Sí, yo tenía uno, pero igual, entre el pasamontañas en la capucha y que era mi perfil malo, no se me veía bien. O sea.
3: Pues nada, hay que tirar de ladrillos.
0: De ladrillos.
3: Pero no ponerlos en tu propia puerta, que son de tontos, como
1: pero
3: tirar
1: luego,
3: canto a tu tejado.
1: Y luego hay muchos tipos de ladrillos, porque están los ladrillos naranjitas, de estos con los agujeritos así.
0: Pero explícamelo más sencillo, porque estás explicándolo tan técnico para gente que sabe que no me estoy enterando, por favor.
1: Y luego están los ladrillos tipo adobe, que los usan para ponerlos en las calles, en el suelo. Así que son cuadraditos de color pardito, así. Adoquines que se llaman, adoquines. Que no me salía. Y el adobe es de lo que se hace el ladrillo. El adobe es la mezcla de la masa.
3: Partido por dos.
1: Que yo lo sé.
0: Por favor, que nadie interrumpa esto.
1: Que yo lo sé porque resulta que mis primos... Unos primos que yo tengo que viven en Pantoja, que es un pueblo de Toledo, tienen una fábrica de ladrillos.
4: Claro, y eso barro cocido.
1: Claro, yo he estado allí de vacaciones.
3: Claro. Total, que ladrillos no te.

0: faltan.
1: Y yo he visto mucho ladrillo.
2: Y por eso, y por eso has visto llevar los ladrillos a la puerta
3: de la gente de la casa.
2: Bueno, Néstor, que ya se está llegando el tiempo del chiste japonés.
3: Bueno, tienes que contar. A ver si os hace gracia.
1: A ver.
3: Tariga aurete iro tu. Manaka nogiri ja tento sita.
2: Ja tento sita.
1: Toma, ya ahora tendrás que traducir, ¿no?
3: Digo, ah, había que traducirlo.
1: Yo sí, creo que sí, ¿no?
2: Suele hacer más gracia, sí.
3: Van dos y se cae el del medio.
1: ¿En serio? ¿En serio?
3: Te lo juro que es verdad.
4: Te lo juro.
1: Pero es un sustantivo.
3: ¿Qué es eso?
4: ¿Me puedes traducir esto, por favor? Cuando se llega el del medio, bájate en tu
2: Vuelvelo a leer otra vez. A ver.
1: Porque es que son muchas palabras para poco, ¿no? Para luego.
0: Mando si se cae del miedo.
1: Sí.
3: Tarigaurete.
2: Tarigaurete.
3: Irotu.
2: Irotu.
3: Manaka nogiri gatento sita.
2: Te han engañado.
4: Manaka nogiri. Mira tú, que como mire yo, no estar atento.
3: Bueno,
2: Manaka nogiri.
1: Pero
2: eso,
1: ¿tú te has enterado bien de que sea un chiste gracioso en Japón? ¿La gente se ríe con eso?
4: Claro, ¿qué tal tu punto del humor ahí? Claro.
2: Manaka nogiri, eso en castellano.
4: ¿Cómo aquí?
2: En castellano, que los ingleses. Mala cosa.
3: A ver, la verdad, era gracioso, me costaba mucho ser gracioso. O sea, pero ¿sabes lo que pasa? Que tiraba mucho a la ofensa. O sea, yo
1: les estabas ofendiendo.
4: Voy a romper con todos los protocolos, ¿no? ¿Cómo se llamaba, has dicho?
3: Tatemai.
4: Tatemai.
3: El tatemai me lo he pasado yo por donde te digo.
4: Por el tates.
2: Por el Manaka no vi.
3: Todo era así. Todo era ofender y claro, yo de repente pues decía, no, es que... por ejemplo, lo de andar. ellos es que andan diferente. O sea, ¿nosotros cómo andamos? Pues la mano contraria y el brazo contrario.
2: Sí, estamos cruzados.
4: Como nos caigas.
3: Pues
4: sí.
3: Es que ellos, de la forma tradicional que andan, es el mismo brazo y la misma pierna por los kimonos. Porque es más cómodo, así no se te abre.
0: Así no se ve los huevos.
2: Ah, así no se te abre.
3: Entonces, cada vez que había una mierda de esas, yo le decía... Japan Experience.
4: ¿Porque ibas con un guiri con un guía o algo así? ¿O?
3: No, cuando iba con Mariana.
4: Ah,
3: con mi amiga, entonces que hacía ahí con los amigos japoneses que ya tenía.
4: Ah, qué guay.
3: O sea, entonces hubo ahí un intercambio de experiencia, entonces había ya las coñitas.
4: Qué bien.
3: Que había, cuando hacíamos algo así que era como muy tradicional, era Japan Experience, Pachamama, Mother to the Earth. Lo juro, era todo el rato así. Es decir, un ramen que estaba muy bueno. ¡Ay, la Pachamama! Japan Experience. Mother to the Earth.
4: Bueno, muchachos, si te lo aceptaron, está bien.
3: Así era.
2: Que hay que pensar en despedirse.
1: ¿Cómo
2: un
1: te
2: poco.
1: Lo has pasado? La semana que viene.
3: La semana
1: más.
3: Que viene más. O sea,
0: segunda parte.
3: Si creéis que se ha acabado, acabamos de empezar.
0: ¿Qué cojones?
4: Que iba a ser peor, ha sido agradable.
3: Sí. Bueno, ahora.
0: Le vamos a dedicar todo el mes de julio, probablemente.
1: Va a ser el mes de Japón.
0: Mes japonés.
1: Mes japonés.
0: Bueno, pues nada, pues nos vamos a despedir. Si queréis más sobre Japón, tenéis que aguantar hasta la semana que viene.
1: Y habrá más Japón.
4: Japan Experience.
0: Nos enteraremos qué comen en Japón.
1: Ah, y nos tendrás que contar las discotecas. Si hay discotecas y
4: claro,
1: tal,
4: es que se ha callado la noche nocturna.
1: Claro,
4: José.
1: La noche que
3: hayas vivido. Con la duda hasta la semana
0: hasta
3: que viene.
0: Hasta la semana que viene. Venga, que nos tenemos que despedir.
1: Ah, y sobre todo...
4: Oh, qué suerte. Venga, un rato más.
1: Qué música les gusta. Ya. Te tienes que apuntar todo lo que les gusta.
3: Ah, no,
1: la
3: tengo apuntes de...
1: Si les gusta
4: pues
1: la
4: música mola mucho, la porque tienen jazz algo. También. Y claro. Hay también una herencia de algunos sitios de salsa.
2: Bueno, pues
4: incluso,
2: todo eso
0: la semana que viene.
1: Todas esas cosas.
4: Hay fusión.
1: Les encanta el flamenco.
0: Tienen peñas tienen. Hasta la semana que viene.
4: Oye, ¿esto qué?
0: Que ya estaremos aquí.
1: ¿Te llevas
0: los cuatro
1: esta
0: gatos al fresco?
1: ¿Te llevas esta canción a ponérsela a ellos?
3: Estaría bien.
0: No se quieren callar, no se quieren callar. Cavi, haz favor.
4: Ya para mí.
0: Ciérranos.
4: Ay, Corito, no lo hemos hecho sin ti. Tenemos que hacerte un corito. Corito, y nos vamos, Cavi, por
3: venga,
4: favor.
3: Venga, Corito.
4: Japan Experience.
0: Bueno, pues. Aquí estamos los más tontos de Radio Utopía. No, no lo quita nadie. Si queréis más tonterías, más monerías, más conocimiento sobre el Japón profundo, aguantad hasta la semana que viene, que estaremos aquí en el 107.8 de la FM, como siempre, en Radio Utopía, en la radio libre, que, como dirían los japoneses, me voy, que esto está lleno de hijos de puta.

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0: apretones.
1: ¿Rey de los qué?
0: De los pretones.
1: ¿Quiénes son los pretones?
0: Todos nosotros, todos somos pretones. Y yo soy el rey.
1: No sabía que teníamos un rey. Creí que éramos una colectividad autónoma.
2: Tengo un libro en mis manos que se llama Putas Rebeldes, historia sobre trabajo sexual y lucha social, publicado por Descontrol. Un libro que nos propone un viaje a las entrañas de la historia para no olvidar a quienes siempre estuvieron ahí, pero casi nunca fueron nombradas. A través de revueltas, huelgas y movimientos sociales que marcaron épocas enteras, este libro sigue los pasos de las trabajadoras sexuales que pusieron su vida en juego frente a la violencia, la miseria y la represión, desde la insurrección de Nueva York de 1741 hasta el 15M. Las encontramos presentes en cada conflicto, empujadas por un sistema que las persigue y humilla, pero también impulsadas por una profunda conciencia de justicia y dignidad. Rodrigo Vescovi y Livia Moterle se reparten los capítulos donde son protagonistas estas mujeres, trabajadoras sexuales, activistas, militantes, feministas, anarquistas, rescatándolas de la desmemoria y de ese rol de rostros invisibles, sin voz ni agencia, al que habitualmente se les pretende reducir. Y tenemos precisamente con nosotros a Livia Moterle, antropóloga. Sus trabajos y publicaciones se centran, entre otros temas, en la relación entre género, sexualidad y feminismos. Es coordinadora del grupo de investigación en la antropología del cuerpo y de la sexualidad, miembro de la Latin American Network of Interdisciplinary Gender Studies, miembro también del grupo de investigación en género, identidad y diversidad. Livia, bienvenida a la Linterna de Diógenes.
3: Bueno, muchísimas gracias por la invitación.
2: Bueno, vamos a hablar de las protagonistas de este libro, que algunas de ellas, de las que protagonizan este libro, que está por situar también a aquellas personas que nos escuchan, en cada capítulo, digamos, lo protagonizan diferentes mujeres de diferentes épocas, en diferentes lugares, ¿no? y alrededor de determinadas luchas. Y algunas ejercieron la prostitución de forma puntual o temporal, y otras se identificaron totalmente con el oficio y así lo reivindicaron durante toda la vida. Algunas pelearon por reivindicar los derechos de las trabajadoras sexuales, conformando sindicatos, en otros casos creando organizaciones de confluencia con otros colectivos. Algunas de las protagonistas de este libro fueron líderes barriales de las luchas comunitarias. Muchas participaron también en motines y revueltas sociales, junto con el resto de clases populares del momento. Y eso sí, la mayoría fueron perseguidas, agredidas por la policía, muchas pisaron la cárcel. Y para la mayoría, policía y el Estado no fueron elementos de protección ni ayuda, sino de represión, estigmatización y persecución. En el libro se recorre desde el Nueva York del siglo XIX, pasando por la Barcelona de la Rosa de Foc, Ciudad de México, San Francisco. ¿Hay algún hilo común entre todas ellas?
3: Sí, digamos que ya lo has dicho perfectamente. Así que no habría mucho más que añadir porque ya lo comentaste muy bien en esta presentación. O sea, todas las personas que no son solo mujeres también son...
4: Pues hay por grapé, o sea, hay por mujeres, ¿no? Pues obviamente entendemos mujeres cis y mujer trans, entonces hay presentes mujeres cis, mujeres trans, hombres, entonces digamos que hay protagonistas de todo tipo, no solo, ¿no? Pues hablando del femenino. Entonces todas estas personas tienen en común el hecho de haber luchado por reivindicar no solamente su oficio, sino pues los derechos de todas las personas a poder tener derechos sexuales, ¿no? Porque luchar para los derechos sexuales significa luchar para todas las personas. Y entonces, pues la lucha de pues, puteril o la lucha por los derechos del trabajo sexual es una lucha para todo tipo de personas. De hecho, todas estas protagonistas pues nunca estaban solas, estaban en luchas comunes con más colectivos, colectivo LGTB, mujeres y hombres en que estaban en la cárcel, clase obrera, personas racializadas. Entonces, en común tienen que era una pieza de un engranaje más amplio, que era pues esta voluntad pues antisistema, ¿no? Pues de romper esta alianza entre patriarcado, capitalismo, racismo y todo lo demás. Entonces, también en común tuvieron la alegría, porque no es una casualidad que se llamaba Mujeres Alegres, como pues, ¿no? Como la llamaban, como son llamadas, las mujeres alegres, porque su vida, a pesar de haber sido humilladas y perseguidas, pues siempre ha sido caracterizada por el placer, por el disfrute, por la alegría, ¿no? Y la red con las compañeras. De hecho, hay, a pesar, ¿no? Pues eso, de ser, tener notas, podemos decir, dramáticas en algunos puntos, la verdad que hay episodios muy divertidos, ¿no? Y más que episodios divertidos, son los relatos de las mismas personas que ponen énfasis en esta autoironía, en esta ironía, que es la clave para cada lucha, ¿no? Al final, sobre todo las de las personas que ejercen el trabajo sexual, que la verdad es vender alegría, ¿no? Y eso es su trabajo.
2: Algunos de los títulos de los capítulos son, pues, por ejemplo, Laura Bullón y las forajidas del oeste, María Llopis y las petroleras de la revuelta de julio, Janet y las putas libertarias, Silvia Rivera y las reinonas de Stonewall, Margot St. James y las mujeres de la Coyote. Es decir, aparece en el título una mujer destacada, concreta, poniendo rostro y visibilidad a algunas luchas, ¿no? Y una mujer destacada que se convierte en la protagonista de ese capítulo, ¿no? Pero no solo aparece el nombre propio individual, sino también el colectivo junto con el que lucharon, ¿no? Las forajidas del oeste, las petroleras de la revuelta de julio, las mujeres de la Coyote. Es decir, entiendo que aunque por un lado en este libro le hayáis puesto rostro, ¿no?, a muchas mujeres invisibilizadas, ¿no?, de trabajadoras sexuales en este caso, y sus luchas, no solo es la reivindicación de estos personajes destacados, sino entiendo que la colectividad es importante, ¿no?
4: Sí, exactamente. Bueno, por empezar, no solamente le dieron la ilustradora de Descontrol, pues le dio también una imagen, ¿no? Pues antes de cada capítulo, pues hay un marco dibujado con adentro el rostro de la persona, digamos, protagonista del capítulo que sigue, ¿no?

0: Pues de la ilustradora fue también darle una dignificar, digamos, su existencia también a través de un dibujo, de una ilustración. Y claro, no solamente hemos decidido poner el nombre de la protagonista, sino también del colectivo, ¿no? A que pertenece o pertenecía. Porque nunca puede existir una rebeldía, una revuelta, si de forma individual. No, nunca se ha logrado nada de forma individual. Entonces, por supuesto, pues en cada capítulo se habla de la historia de un colectivo. Entonces, si no, pues como tú has dicho, en el caso de María Llopis, las petroleras de la revuelta de julio. También curioso cómo la historia la llamaba la Semana Trágica, cuando realmente pues la clase obrera, pues la misma persona, ¿no? El grupo anarquista la llamaba Revuelta de Julio o la Semana Gloriosa, porque
1: Son miradas diferentes, ¿no? La semana trágica es porque, digamos, fue el estallido de un pánico moral en la burguesía de la época, ¿no? Y en el otro lado fue una demostración de fuerza.
0: sí, exacto. O sea, la forma diferente de contar la historia. Por la burguesía es más fácil decir que es trágico quemar iglesia, más por realmente no, pues no hay nada trágico, sino que una victoria, pues quemar comisaría iglesia. Entonces, depende quién cuenta la historia. Pues lo veo hoy en día también con
1: Pero
0: todo lo que está pasando.
1: permíteme, vamos a contextualizar este caso concreto, si te parece, ¿vale?
0: Sí.
1: Estamos hablando de esta que es más conocida como Semana Trágica de Barcelona, aunque en realidad fue bastante más que una semana, y estamos hablando de una serie de insurrecciones y de motines urbanos en el verano de 1909. Y por poner el contexto, pues estamos hablando de insurrecciones en plural, ¿no? Y que tienen especial relevancia, además simbólica, porque es la cristalización no solo de conflictos concretos, sino también la cristalización, la visibilización en forma de revuelta, un poco también de esas dos Barcelonas que se estaban construyendo en la época, ¿no? Esas dos Barcelonas en competencia, por un lado la burguesa y por el otro lado la proletaria, ¿no? Y ambas en realidad bastante poderosas, ¿no? Y en esa lucha por la ciudad. Y en lo más concreto estamos también ante el gobierno conservador de Maura, con un decreto que acaban de aprobar, un decreto para enviar tropas de reserva a las posesiones españolas en Marruecos. Y como era ya habitual, pues los hijos de la burguesía y la aristocracia, que en realidad eran quienes en buena medida promocionaban este tipo de medidas, se libraban o se libraron habitualmente de este tipo de movilizaciones, ¿no? De esta llamada filas para ir a la guerra en este caso. Pues existía la posibilidad de librarte pagando una cuota, mientras que, como nos podemos imaginar, los hijos de las clases populares pues no podían librarse y por ahondar además en esas diferencias entre las clases de orden y el resto, hay una imagen que describes en el libro y que me parece muy gráfica y es como el 11 de julio comienza el embarco de tropas en el puerto y las madres de los movilizados en esa época estaban multiplicando los actos de protesta, ¿no? Ante la movilización de sus hijos, mientras las damas de la burguesía repartían medallas y rosarios a los soldados, ¿no? Y en este contexto hay también una convocatoria de huelga general de carácter en principio antimilitarista, pero que rápidamente se extiende al resto de conflictos, tiene un carácter claramente anticlerical, porque la iglesia era otro de los elementos, ¿no? Que establecían este orden y perseguían a mucha gente, y digamos que se extiende al resto de conflictos presentes en esta ciudad, y en este contexto, donde para empezar, como cuentas en el capítulo, las mujeres tienen especial importancia, ¿no? Y visibilidad en las protestas callejeras, ¿no?
0: Sí. Bueno, digamos las mujeres, pero sobre todo en este caso, ¿no? Las trabajadoras sexuales. Si pensamos que la historia borraba completamente las mujeres desde las acciones, pues imaginaros las mujeres trabajadoras sexuales. Pero pues ellas estaban en primera línea construyendo barricadas y bueno. Había bastantes, pero digamos que pudimos encontrar nombres de cuatro, que eran la

0: 40 Centimes, que era el seudónimo de María Llopis Vergés, que era una anarquista de barrio obrero y trabajadora sexual. Ella participó en colectivos y en sindicatos libertarios. También había pues Rosa Steller, Josefa Prieto, Enriqueta Sabater. Todas estas, pues, que tenían varios seudónimos, pues estaban en varios de Barcelona, quién estaba en el Raval, quién en el Paralelo, quién en el Poblenou, y pues fueron protagonistas de esta revuelta. ¿Cómo encontramos informaciones? Porque todo este trabajo del libro fue un trabajo en conjunto entre una antropóloga, que sería yo, pues, y un historiador, que es Rodrigo. Y entonces, juntos, pues, unimos, digamos, nuestras herramientas y yo también, pues, me acompañé, digamos, en la búsqueda
1: Evidencias
0: archivos.
1: documentales, ¿no? De su participación en el conflicto, ¿no?
0: Sí, buscar, sí, pero cuando nos preguntamos dónde buscamos informaciones, era muy difícil porque, bueno, obviamente, pues ahí no hay libros, no hay, hay muchísimo, hay muy poca información sobre trabajadoras sexuales en la historia. Y las encontramos muchas informaciones, bueno, digamos, no solo de estas personas, pero en general, en los archivos de la Iglesia, los archivos diocesanos. De hecho, pues fue en el archivo de la iglesia de San Pau del Camp, donde el rector de esta iglesia contaba cómo había mujerzuelas, pues que estaban ahí, pues robando todos los objetos sagrados de la iglesia, incendiando, etc. Y entonces fue muy significativo que justamente en los lugares donde la querían y donde siguen, ¿no? Pues condenándolas, pues apareció ahí la información. Y después, en artículos de la época, también obviamente de los gobernadores, de la burguesía, pues había descripciones y relatos de las cosas horrorosas que hacían bueno, según ellos, ¿no? ¿Qué hacían estas mujeres?
1: Sí, entre otras cosas, bueno, este nombre de petroleras, ¿no? Que lo utilizan en algunos de estos artículos de periódico de la burguesía, que es además el nombre que también se utilizaba para denominar a las mujeres combatientes de la Comuna de París, que según estas publicaciones de la burguesía, al parecer había mujeres combatientes en la Comuna de París que llevaban moños untados en petróleo y se lanzaban a la batalla con el pelo en llamas, ¿no? Y yo quería sacar esto a colación, ¿no? Con este nombre de petroleras que se aplica precisamente a mujeres luchando durante las insurrecciones, en este caso en Barcelona en 1909, que es el mismo nombre que se utilizó previamente, pues 40 años antes, para aplicarlas a las mujeres que luchaban en la Comuna de París, este de petroleras, porque entiendo que no deja de ser como una especie de readaptación del mito de las brujas, ¿no? Este asociado muchas veces, en el caso de las brujas, a mujeres viudas, independientes, parteras o con conocimiento de hierbas, ¿no? O conocidas por practicar abortos, pero que en realidad se construía alrededor de ese mito de imaginación masculina en el que estas mujeres realizaban aquelarres y demás. Me refiero que el mito de las brujas como mujeres independientes que realizan algo que rompe un poco con la norma y que se construye alrededor de eso, de una criatura tremendamente peligrosa y agresiva, ¿no? Digo, a mí me recuerda mucho el de la bruja con este de petroleras, que en el caso de la Comuna de París, ya te digo que el mito contaba que iban con los moños llenos de gasolina, ¿no? Y fuego, ¿no? O sea, podría haber un poco esta relación en cuanto al tema de llamar a las petroleras y este mito de las brujas, que, bueno, como ya entre otras cosas Silvia Federici, pues bueno, ya lo relacionaba, ¿no? Con este combate por el control del cuerpo de las mujeres.
0: Bueno, realmente no lo había pensado. Esto no está, digamos, en el libro esta reflexión. Pero seguramente todas las personas, ¿no? También todas las personas, incluso los hombres, digo, o disidencias sexuales que tenían a que ver con una sexualidad no normativa, que tenían a que ver con la reproducción, con el aborto, pues estaban, pues se construía alrededor de estas personas muchos mitos. Me pienso, por ejemplo, a la vampira de Raval, en el mismo barrio, ¿no?, donde estaban estas petroleras, aunque es un año después. Pero esto, o la Moños también, o sea, en el Raval mismo, en Barcelona, hay muchísimos mitos de mujeres, en el caso, por ejemplo, de la vampira de Raval, que simplemente pues era una trabajadora sexual, una mujer pobre, y que ayudaba a abortar. Entonces, pues obviamente llegaron a llamarla vampira, o monstruo, o la bestia, porque pues simplemente pues estaba a contacto con prácticas sexuales cuando en realidad estaban mal vista, ¿no? Entonces,
1: sí.
0: Pues al día de hoy es lo mismo, o sea, nunca ha cambiado, sigue igual toda esta construcción de los mitos alrededor de una persona que decide con las normas sexuales, ¿no?
1: Sí, además en este caso, bueno, cuentas también en este capítulo del libro, como las prostitutas del Raval estaban acostumbradas a enfrentarse a la policía, ¿no?, que caminaban de noche con una navaja en el bolso para defenderse y luchar con esta precariedad, pero bueno, que estaban habituadas, ¿no?, que eran, conocían las cárceles, el hambre y la rebeldía. Es decir, entiendo que revueltas como esta de julio de 1909 no las cogió desprevenidas ni en un limbo ajeno a esta conflictividad. Estaban integradas dentro de estas desigualdades, de esta conflictividad, y estaban preparadas. Digo porque al mismo tiempo entiendo que mujeres que estén ya, digamos, preparadas y con esta experiencia en conflictos de enfrentarse a la policía, alimenta también, ¿no?, ese imaginario de la burguesía, ¿no?, del monstruo, ¿no?, del monstruo que va con la navaja y demás, ¿no?, que es capaz de defenderse en este caso, en la práctica, vamos.
0: Sí, exacto.
1: Pero entiendo que la revuelta no les pilló desprevenidas, ¿no? Formaban parte, digamos, de alguna forma de la comunidad y estaban acostumbradas a este tipo de conflictos.
0: Sí, pero esto en todos los casos, en todas las épocas, en todos los lugares. Pensamos, o sea, este libro rompe muchos imaginarios. Por ejemplo, el imaginario que las personas que ejercen trabajo sexual están solas y necesitan apoyo, pues es un imaginario muy equivocado. No necesitan ningún apoyo ni están solas, sino más bien apoyan muchas luchas. Pensamos hoy en día, por ejemplo, al mismo barrio del Raval y al Ágora en Barcelona y el Ágora Juan Andrés Benítez, que es un espacio ocupado, gestionado por las putas libertarias, ¿no?, por un colectivo de trabajadoras sexuales. Entonces, nada, pues obviamente son piezas claves del barrio popular. En todos, cualquier lugar es, hoy en día vamos, pues siempre ahí están trabajadoras sexuales que si hay un desalojo, hay manifestaciones contra la violencia policial, pues están ahí porque, uno, conocen muy bien el barrio, trabajan en sus aceras. Segundo, pues son personas estigmatizadas y se unen, ¿no?, pues a las luchas de otras personas oprimidas, digamos, para hacer frente a la injusticia, ¿no?, pues en el tejido pues urbanístico. Y entonces, obviamente, pues estaban ahí las trabajadoras sexuales, las propietarias incluso de los burdeles, ¿no?, pues estaban ahí en la lucha en esta semana, pues en los días después, en los días anteriores, pero pues en esta semana pudieron ¿no?, pues dar evidencia de cómo podían incluso, ¿cómo puedo decir?, liderar un grupo pues, de hombres, ¿no?, también, siendo ellas liderando grupos de hombres, de mujeres, pero en primera línea. Entonces, no solamente, ¿no?, pues otra vez se destruye este imaginario, pues que estaban sumisas, indefensas, sin agencias. Pues no, pues en todos los capítulos del libro ellas han liderado luchas, han liderado revoluciones, por eso el nombre, ¿no? Putas rebeldes.

0: Bueno, vamos a continuar en la misma línea, pero si te parece, vamos a viajar al 28 de junio de 1969. Vamos al Greenwich Village de Nueva York y a esta famosa la famosa insurrección de Stonewall. Y no me resisto a leer una declaración de Silvia Rivera, que es la protagonista del capítulo, con la que precisamente lo inicias, y cuando ella dice: «Muchos historiadores me han dado el crédito de haber lanzado el primer cóctel Molotov, pero siempre me gusta corregirles. Tiré el segundo, no tiré el primero». Claro, y yo quiero lanzarte la pregunta: ¿qué pasó allí y por qué en un libro sobre trabajadoras sexuales rebeldes aparece una conocida revuelta muy simbólica en el movimiento LGTBI?
1: Vale. Bueno, no quiero contar mucho porque no quiero desvelar el libro y también porque lo he escrito hace 10 años y ahora mismo no quería decir cosas que no son. Digamos que este libro no costó 10 años por todo el tema, ¿no? De la búsqueda de archivo y todo. Y entonces, ahora mismo no quiero desvelar, ¿no? Pues, o sea, me gusta más hablar de lo que no está en el libro para que la gente pueda comprar el libro. O bueno, acercarse al libro. Y entonces podré contestar a la pregunta de que por qué están aquí, ¿no? Bueno, están aquí porque hoy pensamos que el 28 de junio, pues mucha gente más bien piensa que el 28 de junio sea el Día del Orgullo Gay, ¿no? Se celebra incluso mucho por la clase media gay y casi se piensa que pues sea el día de solamente de los gays, ¿no? Pero en realidad, las protagonistas de las revueltas, de las varias revueltas que caracterizaron San Francisco y Nueva York pues en los años 60, exactamente desde 66 al 69, fueron protagonizadas por mujeres travesti que vivían en la calle, algunas afrodescendientes, con diversidad funcional y sobre todo trabajadoras sexuales. Entonces, había pues, ellas fueron como, pues tú leíste la frase, ¿no? Las que se enfrentaron a la policía. Bueno, puedo desvelar un poco por qué, Emma. No quiero hablar mucho de todos los capítulos.
0: Bueno, pero lo
1: Sí.
0: de Stonewall es conocido, ¿no? Y
1: Sí. Bueno, no tanto,
0: bueno,
1: porque
0: debería serlo
1: realmente.
0: más, pero bueno, una de las cosas, antes de que continúes, que también quiero reivindicar, por también haberle escuchado, leído alguna de las protagonistas en su momento, es que se suele reivindicar hoy en día Stonewall, ¿no? Como una reivindicación, como decías, a veces como reintegrada en la clase media y tal, y que el origen, entre otras muchas cosas, es una revuelta antipolicial, es decir, anti la represión que recibían todas estos colectivos, ¿no? Que eran continuamente acosados por la policía, y es una revuelta, una reacción contra la represión. Entre otras cosas, también es un día que recuerda este acto antipolicial, ¿no? De respuesta hacia la represión de la policía. Y perdona, continúa.
1: Sí, pero hay que ver por qué, ¿no? O sea, ¿cuál es el origen de por qué la policía las molestaba? Realmente, porque en esta época había una ley que no me acuerdo bien cómo se llamaba, me parece que se llamaba la ley de las dos prendas o la ley de las prendas, que consistía en el hecho que venía multado o perseguido. Multado perseguido a la persona que se ponía más de dos prendas del sexo, digamos, biológico opuesto. Entonces, era una ley antitrans, transfóbica totalmente. Y entonces, la policía estaba ahí para pues poner, ¿no? Pues imponer pues vigilar que la gente respetara esta norma. Pero realmente había una vigilancia de género súper súper fuerte, sobre todo en los barrios donde más se reunían las personas travesti, ¿no? Entonces, obviamente, hacía redadas policiales donde se llevaban todas las personas, porque justamente el transvestismo consiste en vestirse, como dicen las palabras, en el sexo no biológico, sino el género en que una persona pues se siente representada, ¿no? Y entonces era una, claro, pues pues la policía me molestaba por esa ley transfóbica.
0: Hasta que un día, ¿no? En esas en,
1: sí,
0: ¿no? Porque lo que hacía, lo que sucedía era que una vez tras otra iban sobre todo a este barrio y a estos locales y espacios que eran espacios seguros, ¿no? Para todas estas disidencias de género y disidencias sexuales y demás, estos espacios que eran espacios seguros para ellas, la policía acudía y generalmente las detenía, las llevaba, pues maltrataba, en muchas otras ocasiones las agredía, y hubo una vez, ¿no? Hubo una vez que fue este día en el que dijeron hasta aquí, y lo que no esperaba la policía es encontrarse con que les empezaron a lanzar piedras y demás, y tuvo la policía que retroceder, ¿no? Es decir, por eso también es un día tan simbólico, porque es el digamos el ya basta, ¿no? El ya basta, que dijeron no, nos vamos a esconder más y no vamos a dejar que nos sigáis maltratando, ¿no? Y en esto Silvia Rivera fue pues una de las personas destacadas, hubo muchas otras, pero bueno, me gustaría también por enlazar lo que nos comentabas antes, porque en el caso además de Silvia Rivera, que tiene una historia muy interesante, pues, también pasó por la cárcel y muchas otras cosas, pero que su activismo tiene que ver también con esta época de la guerra de Vietnam, con los movimientos por los derechos civiles, junto a la segunda ola feminista, que también tuvo mucho contacto y llegó a participar junto a los Panteras Negras. Es decir, que no, que una vez más no estamos hablando de exclusivamente luchar por unos derechos muy concretos, los derechos de las trabajadoras sexuales, los derechos de las personas trans, sino que estamos hablando de una persona implicada en todo aquello que le rodeaba, ¿no? Precisamente porque sus aliadas, sus aliados, sus compañeros estaban implicados en todas estas luchas, y que el conflicto no solo repercutía a ella, sino a toda la gente de alrededor, ¿no?
1: Sí, exactamente. Y aparte hay que recordar la Casa Star, ¿no? Que la acción esta Street Travesty Action Revolutionaries, que bueno, que fue una acción súper importante, porque siempre, como dije antes, pues la solidaridad caracteriza y caracterizaba a las mujeres, ¿no? Pues trabajadoras sexuales, y en general caracteriza a la gente pues más oprimida, estigmatizada, ¿no? Entonces aquí, pues Silvia, pues con sus compañeras abrieron una casa para las mujeres trans sin hogar también. Entonces aquí también se abre la lucha de las personas, pues, ¿no? Que vivían en la calle, por ejemplo. Es, quiero decir, todo es parte de la misma lucha. Como tú dijiste.
0: Sí, sí, sí, sí. Bueno, no vamos a poder tratar a todas, pero como me decías antes fuera de micrófono, por lo menos mencionar y que salgan nombres. Bueno, hay uno que también me gustaría que apareciera, que era el Margo St. James y La Coyote, ¿no? Y antes de que nos hables, aunque sea brevemente, de qué es La Coyote y quién era Margo St. James, bueno, te voy a decir que quiero introducir un poco que, además de ser una de las pioneras de la sindicalización de las trabajadoras sexuales, en este caso en San Francisco, a mí me gusta también el propio nombre del antecedente de La Coyote, que era WOM, ¿no? Que, bueno, las siglas traducirían como putas, amas de casa y otras madres. Y me resulta interesante también esa confluencia entre las opresiones de las amas de casa y las opresiones de las putas, y ese compartir, ¿no? Y ese compartir, ese que se repite mucho en diferentes capítulos y que tratáis en el libro, en ese compartir problemáticas y desde ahí construir, ¿no?
1: Exactamente. Pues sí, o sea, no, otra vez no quiero hablar mucho de la historia, pero digamos que este caso demuestra como la voluntad, digamos, de Margo era también pues a alertar a la sociedad de los daños que hacía la moral, ¿no? A la misma sociedad. Por ejemplo, Coyote sí que significa, bueno, pues el animal, que es este animal, ¿no?, astuto y promiscuo, pero también sería el acrónimo de Call of Your Old Tired Ethics, que significa abandonad vuestra vieja moral caducada, ¿no? Y entonces eso ya es significativo, porque era un apelar a toda la sociedad, ¿no? De básicamente, pues, tener una relación diferente con la sexualidad. Y también es curioso cómo Margot empezó a hacer trabajo sexual. Pues ella no, de hecho, Margot y Griselda Real son de familia media alta incluso. Entonces aquí es otro imaginario que se destruye, que todas las trabajadoras sexuales no tienen otra opción, son de familia pobre. En cambio, Margot pues decidió ser trabajadora sexual porque un juez durante una redada pues la
0: ella estaba por allí y el juez se negaba a aceptar la versión de Margot, ¿no? Que decía, bueno, pero yo no soy trabajadora sexual, hasta que al final, viendo que no, dijo, pues venga, pues para adelante, ¿no? Más o menos así.
1: Sí, exacto. Más bien, ella veía como sus compañeras trabajadoras sexuales no tenían ningún derecho delante de un juez y dijo, bueno, pues qué tal no unirme a esta lucha, porque es realmente horrible que pues no tenga ninguna voz delante de ninguna institución.
0: Sí, y bueno, de eso que decía que parte de su trabajo y su militancia estuvo centrado en este caso en las mujeres presas, que es algo también que estamos hablando de trabajo sexual, hemos hablado del acoso policial, y otra de las vertientes es también las multas, los delitos y el entrar en la cárcel, ¿no?
1: Sí. Sí, bueno, antes me preguntaba por las amas de casa, ¿no? Entonces también me faltaba esta parte que justamente era el acrónimo WOM, ¿no? Del movimiento, porque ella hacía trabajo doméstico para pagarse de la universidad y también trabajo sexual a la vez. Y entonces podía estar mucho en contacto con las amas de casa y veía que también ellas estaban explotadas, ¿no? De una forma, del patriarcado también estaba ahí. Entonces, decidió a crear un colectivo, digamos, entre trabajadoras sexuales, amas de casa y lesbianas, que ella la llamaba others, porque no se podía llamar lesbiana en esta época. Pero, bueno, creó este colectivo. Y muchas de las amas de casas pues también dejaron el marido y pues empezaron el trabajo sexual por enterarse de que tenía muchas más ventajas, ¿no? Así que su trabajo fue un trabajo justamente de sacudir a la gente de sus situaciones de opresión. Y también, bueno, porque no olvidamos que la prostitución más grande es el matrimonio, ¿no? Pues entonces, he entendido esto, pues es mucho más fácil cobrar decidiendo con quién y no dentro de una relación, pues de matrimonio. Y luego también estaba luchando para las personas racializadas, las personas en la cárcel. También sus compañeras eran, por ejemplo, Gloria, Carol Leitch, Gloria Lockett, eran. Bueno, que de hecho Carol Leitch fue la persona que coñó el nombre trabajo sexual. Porque gracias a ella se empezó a utilizar el nombre trabajo sexual. Antes se decía prostitución erróneamente, ¿no? Porque el trabajo sexual es trabajo. Entonces, por eso, perdón, fueron como pionera también por los años, ¿no? Porque ya estaban en los años 70, 80. Y no sé, el libro sigue un orden cronológico y aquí estamos ya en una época donde se podían o se tenían que hacer estas distinciones, estas luchas también del lenguaje, ¿no? Y pues nada, también decir que fue amante y compañera de una profesora e investigadora sobre el trabajo sexual, que es muy conocida para la gente que estudia pues trabajo sexual, que es Gail Peterson. Y entonces, bueno, no, pues había también una alianza ahí entre personas que estudiaban trabajo sexual y personas que lo hacían. Siempre ha habido una alianza ahí. Y también, claro, pues las personas en la cárcel, porque sí, no, pues había muchas trabajadoras sexuales que venían presas. Y había leyes horribles en las cárceles, como obligar a las personas a hacer pruebas de, ¿no? Pues
0: Sí, había en este caso que nos estás mencionando, había una ley que todas las detenidas se les tenía que hacer un chequeo para averiguar si tenían enfermedades venéreas. Y claro, esto implicaba que también que los resultados tardaban más de 2 días en salir del laboratorio.
1: Exacto.
0: Y entonces se les daba a elegir entre esperar esos 2 días en la cárcel o dejarse aplicar dosis masivas de penicilina, ¿no? Y claro, como las condiciones de las cárceles, pues bastante pésimas, como nos podemos imaginar, la mayoría terminaba eligiendo la opción de que les chutasen, ¿no? Que les inyectasen penicilina de forma masiva. Y para poder abandonar la cárcel y no estar esos días en condiciones deplorables en las que estaban allí dentro, lo que al mismo tiempo provocaba también que muchas terminasen enfermando gravemente por reacciones alérgicas y demás, porque esto se hacía sin ningún tipo de prueba. Y es decir, estamos viendo aquí este trabajo de Margot, ¿no? Y esta pelea por la criminalización de algo, ¿no? Una criminalización totalmente gratuita de algo y que implicaba pues incluso riesgos para la salud de estas personas porque no pues carecían de esos derechos, ¿no? Bueno, los derechos se ganan peleando, ¿no? Y Margot fue, digamos, que por eso centró todo esto y las Coyote, ¿no? Alrededor de todo esto. Que esto me lleva también a otro. Vamos a seguir con temas policiales. Sandra Cabrera, nos vamos a Argentina, a Rosario, y el sindicato, bueno, que su militancia la hizo en el sindicato AMMAR, Asociación de Mujeres Meretrices de Argentina, ¿no? Bueno, sí. que llegó a ser incluso secretaria general de la delegación de Rosario, pero entre otras cosas, aparte de la militancia sindical por la lucha por los derechos de las trabajadoras sexuales, estuvo también muy implicada en las denuncias de corrupción y abusos por parte de la policía, ¿no? Es decir, de esto fue una de las que protestó y aireó todo un entramado de corrupción y de abusos y agresiones dentro de los cuerpos policiales en Argentina, lo que acabó mal para ella, ¿no?
1: Sí. Ella fue justamente, pues, murió, digamos, por un disparo en la cabeza por parte de un policía. Porque ella, bueno, obviamente aquí entramos en el tema del abolicionismo, ¿no? O sea, ¿quién más pueden abolir las redes de trata con fines de explotación sexuales sino la misma trabajadora sexual? Eso es porque las personas que trabajan en la calle ofreciendo servicios sexuales pueden ver muy bien cómo se mueven estas redes, ¿no? ¿Dónde van? ¿Quién son? Eso, entonces, claro, pues las trabajadoras sexuales y las personas pro derechos, me incluyo como personas pro derechos, luchamos también para la abolición de la trata, ¿no? Sin embargo, pues ahí está imaginario, pues que el feminismo está dividido en dos. Nada de lo más falso, pues el feminismo no está dividido en dos. Hay quien lucha para la trata, para combatir la trata, y quien lucha para los derechos de las trabajadoras sexuales, que son el mismo grupo. Hay alguien que no lucha para nada, ¿no? Y entonces, pues nada, es un ejemplo, Sandra Cabrera, de cómo ella, trabajando en la calle, obviamente, sin pensándolo, sin quererlo, sin levantándose diciendo hoy voy a empezar esta lucha, sino viéndolo con su mismo ojo, como todas las trabas, como en el Raval de Barcelona, como en todos los barrios, la gente sabe quién son las compañeras víctimas de trata y quién no. Entonces ella pues quería denunciar pues esta red mafiosa que también pues a la cual hacía parte y hasta estaba digamos, gobernada por la misma cuerpo policial, ¿no? Y entonces, pues, intentó denunciarla, toda esta red, incluso los policías que hacían parte, y pues nada, pues la policía obviamente la mató, la eliminó porque estaba desmantelando sus intereses y sus fuentes de ingreso, ¿no? Y sus también placeres gratis, porque obviamente, pues, la policía pues aprovechaba y seguía aprovechando de las trabajadoras sexuales, violándolas continuamente. Y entonces, nada, pues lamentablemente, pues justamente en la calle es donde trabajaba, fue asesinada un 27 de enero del 2004. Pero su recuerdo sigue vivo, y también la asociación, el sindicato, perdón, AMAR, que es el sindicato de Argentina, pues también recordando la figura, por ejemplo, de Georgina Orellano, que hoy en día es, ¿no? Pues está conduciendo pues este sindicato en Buenos Aires, mientras que Sandra Cabrera pues era la fundadora, digamos, de Sindicato AMAR en la sede de Rosario. Pero bueno, este sindicato sigue existiendo, y si las compañeras pues siguen recordando pues su vida, ¿no? También este capítulo se abre con las palabras de su hija, que se llama Macarena, que dice: quiero saber quién la mató, porque no mataron a una mujer cualquiera, mataron a mi mamá. Entonces también está la hija, ¿no?, pidiendo justicia para su madre.
0: Sí, tiene además en este caso, ahora que has mencionado a la hija, desde que ella se implicó con las denuncias e intentar de desmontar esa red de trata gestionada, en este caso por la propia policía, desde ese momento las amenazas no iban no solo hacia ella, sino que recibió muchas amenazas de que iban a matarla a ella y a su hija, ¿no? Aunque fue...
1: Exacto, sí.
0: Y al final, bueno, cumplieron parte de esa amenaza. Bueno, antes nos has mencionado a Griselidis, y además a mí también me has insistido en varias ocasiones que no podía faltar en esta conversación. ¿Quién era Griselidis? Que además antes nos has dado un pequeño apunte de que es uno de estos casos en los que pertenecía más casi cercano a la clase media que digamos, al proletariado más bajo, ¿no?
1: No, en el caso de Griselidis era de una familia rica, además...
0: directamente.
1: Sí, pero esto no significa que una persona se pueda ir de casa y reconstruir su vida, ¿no? Esto es su caso. No quería mencionarla porque ahora se acerca el día 2 de junio, y el 2 de junio es el Día Internacional para los Derechos de las Trabajadoras Sexuales, gracias a Griselidis Real y a las mujeres alegres en la casa del Señor, así como se llama el capítulo del libro, ¿no? Porque el 2 de junio del 1975, más de 100 trabajadoras sexuales ocuparon una iglesia en Lyon, en Francia, y fue el comienzo de una ocupación que en la siguiente semana pues se difundió, digamos, a efecto dominó en toda y muchas más iglesias de Francia. Y esta acción tuvo el nombre de Chicas Alegres en la Casa del Señor, justamente porque así se llamaban las trabajadoras sexuales, ¿no? Las Chicas Alegres. Y bueno, estaban ahí justamente ocupando iglesias para reivindicar su situación, y sobre todo a raíz de un homicidio más, un feminicidio más de una trabajadora sexual, a raíz de una ley que se parece mucho a una normativa que está hoy en día también en España, que es que una persona pues no podía ejercer trabajo sexual en una casa con otras personas en el mismo momento presentes en la casa, porque si no, esta persona venían acusadas de ser proxenetas. ¿Qué pasa? Entonces la persona solamente podía estar sola ejerciendo trabajo sexual en la casa, pero esto implica mucho más riesgos, y por muchas mujeres, como pues estaba pasando justo en estos años en Francia, pues se implicaba un asesinato, ¿no? Porque si estás sola, pues es más fácil que una persona malintencionada te pueda matar. En cambio, justamente lo ideal es que haya una red, ¿no?, de personas en la casa, pero esto es una ley que también pues, está presente aquí en Cataluña, España, y que dificulta mucho la seguridad de las personas que ejercen el trabajo sexual, porque acosar de proxeneta a compañeras que la están cuidando pues es una forma para dejarla sola, ¿no? Y entonces... aquí también era importante por esto, ¿no? Por el 2 de junio, porque pronto el 2 de junio, y en muchísimos lugares, ciudades, pues usualmente se recuerda, ¿no? Pues los derechos de las trabajadoras sexuales. Y también porque Grisel Vireal, pues aparte de ser escritora, pintora, pues fundó una asociación de trabajadoras sexuales, que ahora mismo pues no me acuerdo, pero está ahí escrito en el libro. Y también, claro, pues estaba creando archivos, bueno, luchó mucho por la memoria histórica también del trabajo sexual, ¿no? Entonces, todos fueron activistas sin cansancio, ¿no?
0: Voy a utilizar un poco este ejemplo nuevamente para cosas que son transversales. Es decir, Griselidis, antes de, digamos, de dedicarse a este tipo, a toda esta militancia, ¿no? Tanto al trabajo sexual como a una militancia más específica, sí que, digamos, podría decirse que comenzaría con una vida, digamos, más convencional en el sentido de que se casó, ¿no? Pero el matrimonio no duró. Y entre otras cosas quiero decir que hubo tensión con su marido desde el primer momento y que fue víctima de maltrato dentro del matrimonio. Y lo quería mencionar porque esto de la violencia dentro del matrimonio, dentro del ámbito doméstico, sabemos que estadísticamente se produce algo y los feminicidios, la mayor parte de los casos, o en un porcentaje alto al menos, es en el ámbito doméstico, estaríamos hablando del matrimonio, que entre otras cosas, ella fue maltratada dentro del matrimonio y no hay una propuesta similar de abolición del matrimonio o abolición de la familia, aunque muchos de los abusos sexuales se produzcan en entornos familiares. Es decir, a lo que yo quiero llegar un poco es que ahora mismo no vamos a descubrir las relaciones sociales capitalistas, ¿no? Es decir, la necesidad de dinero, la marginación, la dificultad para acceder a diferentes empleos o la trata de personas especialmente vulnerables o la explotación de unos hacia otros, ¿no? Que se puede suceder en diferentes casos. No quito importancia a nada de eso. Pero la única diferencia relevante que me parece entre el trabajo sexual y otros trabajos donde también suceden todos esos, es decir, los accidentes en la mina por criminales decisiones de los dueños de la mina, las agresiones y asesinatos dentro del matrimonio, los abusos en entornos laborales donde se ejerce el abuso del poder, las condiciones de insalubridad de gente que ha enfermado en fábricas, ¿no? por temas de amianto y demás, y todo esto, que la única diferencia que veo yo es que entre con otros y otros ámbitos es el uso del cuerpo, el uso libre del cuerpo. Es decir, esta crítica o esta discusión puede esconder de alguna forma quizás una cuestión moral de en cuanto al el derecho de la decisión sobre el propio cuerpo.
1: Bueno, obviamente sí, porque al final este discurso abolicionista del trabajo sexual, porque no hay que diferenciar qué se quiere abolir. Entonces, como dije antes, hay una parte del feminismo que quiere abolir el trabajo sexual. Bueno, quiere abolir la trata, porque si quisiera abolir la trata, combatiría la trata, dejaría en paz las trabajadoras sexuales. Pero sin embargo, el 8M sigue molestando a las trabajadoras sexuales. Hay que hacer un cordón humano para evitar sus violencias. Cada charla de trabajadoras sexuales o pro derechos vienen a ejercer violencia. Entonces, realmente quieren abolir el trabajo sexual. O sea, para las abolicionistas, así llamada feminista, quieren abolir el trabajo sexual. Pero hay otras feministas que también son abolicionistas de las cárceles, de la trata, de más cosas, ¿no? Entonces,
0: de la policía, digo, porque en este relato que hemos contado hoy y que aparece en el libro, la policía es la que realiza violaciones, la que realiza detenciones, la que golpea, la que agrede, ¿no? Pero nuevamente la mirada, ¿no?, se lanza sobre las trabajadoras sexuales.
1: Exacto, porque hay un discurso erróneo que viene, ¿no?, de este abolicionismo del trabajo sexual, que dice que las prostitutas, hasta ese, dicen que son prostituidas por los hombres, por el patriarcado, venden el cuerpo. Sin embargo, Pues yo conozco muchísimas, ¿no?, trabajadoras sexuales que no tienen, tiene su cuerpo entero. No es que cada vez que la veo le falta una uña, un brazo. O sea, no, no venden el cuerpo, sino venden servicios eróticos con el cuerpo. Y entonces la diferencia con otros trabajos es que hay una componente sexual, erótica. Y esto molesta. ¿Por qué? Porque el sexo es un tabú. El sexo es un tabú aún más fuerte que la muerte, ¿no?
0: Y bueno, y una pelea de siglos por el control del cuerpo de la mujer. Creo que se puede relacionar perfectamente con esas luchas también del derecho al aborto, el derecho a decidir sobre el propio cuerpo, el derecho a elegir si casarse o no casarse, el derecho a la libertad sexual en cuanto a las disidencias sexuales y de género. Es decir, todas estas luchas, en muchos sentidos, han sido tabú durante mucho tiempo, pero están todas relacionadas con un elemento, entiendo yo, que, o sea, vamos, no estoy diciendo nada nuevo, ¿no? Un elemento patriarcal que se repite mucho, ¿no? Que es ese combate por el cuerpo de las mujeres, ¿no? De ahí también la expresión de la lucha por el cuerpo-territorio, ¿no? Entiendo que tiene que ver también con estas luchas por derechos sobre el propio cuerpo.
1: Sí, yo extendería, no es solo el cuerpo de la mujer, el cuerpo de cualquier persona que haga algo que no encaja con las normas productivas y heteronormativas, porque también si una persona, un hombre gay o no, pues ejerce trabajo sexual, vendrá desvalorado, ¿no? Pues por su trabajo. Quiero decir, es el punto aquí, creo que es. Es la sexualidad, porque se asocia cualquier persona que haga ese trabajo con suciedad, con vergüenza, con culpa, con basura, ¿no? Con algo fundamentalmente sucio. Y esto porque primariamente hay miedo, ¿no? Pues hay miedo y primariamente hay la ignorancia, porque lo que no conocemos, pues obviamente si no conocemos algo, le tenemos miedo. Y cuando le tenemos miedo a algo, se crean fantasías que pueden llegar hasta a la monstruosidad, ¿no? Pues en este caso, justamente no, mucha gente no sabe qué es trabajo sexual, no conoce, no sabe qué es trabajo sexual de la calle hasta el trabajo en redes o modelar como desnudo en un estudio de pintor. Todo eso es trabajo sexual. Sin embargo, pues no se entiende, no se sabe qué es y hay una confusión enorme. No sé, y entonces no llamar las cosas por su nombre, pues confundir todo esto con la trata, trabajo que hacen las abolicionistas del trabajo sexual, ¿no? Eso no ayuda a hacer una claridad en lo que es un trabajo y que necesita respeto, ¿no? Necesita derechos, sobre todo las personas de derechos laborales. Quiero decir, jubilaciones, todo lo que sea, seguridad en el trabajo. Y esto, pues, ¿no? Pues en estos libros también se ve que siempre han luchado por derechos también laborales, ¿no? Y nada, pues es un poco también las movilizaciones, ¿no? Que se hacen el 2 de junio justamente en muchos pues, lugares del mundo. Y obviamente no tendría que ser solo este día, pero. Claro, pues si alguien no conoce o nunca ha hablado con una trabajadora sexual, puede acercarse el 2 de junio y hablar, ¿no? Pues con algunas, porque muchas veces se habla sobre alguien y no con. Y de ahí viene un desconocimiento, pero las trabajadoras sexuales están en todas partes, en el supermercado, en la cola antes de la persona, pues está en la universidad, está en. Los hijes de puta están en la primaria, o sea, el mundo está lleno de trabajadores sexuales porque la humanidad necesita refugio, como ¿no? Conforto, como escribía Grisel de Real, necesita amor, fundamentalmente alegría, y entonces, pues, jamás dejará de existir, ¿no? Ni la inteligencia artificial podrá sustituirlo. De hecho, yo creo que el último trabajo que existirá. Porque no puede ser sustituido por máquinas.
0: Bueno, y lo que sí que queda claro es, estamos hablando de que algo reivindica este libro, es la agencia, ¿no? De sujeto con agencia. Y nada, pues solo decirte, Livia, que muchísimas gracias por traernos este Putas Rebeldes, historia sobre trabajo sexual y lucha social.
1: Ah, no, pues gracias a ti por la entrevista. Y nada, pues creo que la has leído muy bien. Porque incluso sabía más cosas que yo del libro, pero bueno, es que, como comentaba, lo he escrito hace mucho tiempo. Bueno, demoró mucho tiempo más bien. Y nada, pues espero que se pueda, ¿no? Pues leer. También hay la última página del libro que me gusta mucho, porque dice, pues explica cómo se puede. Hay como un listado para apuntar la gente a la cual pues quiere prestar el libro, ¿no?
0: Ah, sí, eso lo hacen siempre los de las compas. Entonces, de control, sí.
1: Sí, no es que os invito a comprarlo, pues sí, si no queréis no podéis, también pues no, que lo no sé, entre cuatro lo compré una y tal, pero creo que está muy bien porque es para público general también, ¿no? Muchos libros son por más académico, este teniendo una muy vasta bibliografía, porque tiene una bibliografía para cada capítulo, sin embargo, es comprensible para todo público y creo que eso también es una lucha, ¿no? Pues una pedagogía social, hacer accesible el material a todo tipo de persona. Y entonces, pues nada, este libro para mí es importante que se pueda compartir para no solamente conocer una historia que se repite, lamentablemente, se repite, ¿no? Esa historia de exclusión se repite hoy en día, pero justamente para que se pueda repetir cada vez menos, ¿no? Para conocer la historia, para aprender de la historia y movilizarnos para que no pase más episodios similares, ¿no? Creo que es un poco la enseñanza de la tarea de búsqueda, ¿no? Pues de la historia del archivo es que es esta.
0: Sí. Y bueno, y también entiendo la parte de inspirarnos, ¿no? En las luchas de otras que han estado antes, ¿no? Que también tiene la parte negativa un poco de intentar no repetir cosas, ¿no? Que han acabado en tragedia, pero al mismo tiempo también esa inspiración de gente que ha podido recibir golpes por un lado o por el otro, pero han seguido ayudándose unos a otros, apoyándose desde, o sea, utilizando el apoyo mutuo, ¿no? Para salir adelante y a mí siempre me parece importante, ¿no? Conocer esas historias.
1: Exacto, también para entender que no hay una lucha dividida de otra, todas las luchas son la misma, o sea, sí, es no, todo, cada lucha no abraza otra lucha y entonces es mejor no perder el tiempo en fragmentarnos en tal vez cuestiones identitarias que a veces, ¿no?, hacen fracturas entre los mismos movimientos, sino más bien ver el denominador común, el objetivo común y en la diversidad crear una lucha colectiva, ¿no? O sea, sin perder de vista la diversidad de cada persona, de cada colectivo, pero pues intentar unirse, ¿no?, unirnos porque el objetivo final pues es el mismo. Es para mí, ¿no? Pues intentar tener todos lo mismo, ¿no? Y que no algunos tengamos más y algunos menos. Y intentar, pues, llegar a no digo feminismo porque no quiero identificarme con algunas, pero llegar a un momento, a un estado de. Un estado con el grande, pero a una situación en donde haya la libertad, ¿no?, de cada ser humano.
0: Y hacernos,
1: de la lucha de todos, ¿no?
0: Sí, de todas, hacernos fuertes desde la diversidad, como nos decías. Y luego yo voy a utilizar una palabra que me gusta mucho, utilizada por las zapatistas, que es el reivindicar las dignas luchas, ¿no? Que no solo es una, que son muchas, pero que todas se abrazan entre sí, ¿no? Las dignas luchas. Sabemos qué es lo que está de fondo, ¿no? Esos horizontes que perseguimos. Pues Livia, muchísimas gracias y un abrazo muy fuerte.
1: Gracias a ti, gracias por todo. Un abrazo a todos por ahí. Chao, chao.
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Bienvenidos a una edición más de Profesor Chiflado Desenterrando Reliquias, 3 de julio 2026. De una clase con corazón. En el programa de hoy vamos a repetir uno de los programas que personalmente más me han gustado de la edición especial. Estamos hablando del primer capítulo de la dramatización que realizamos de Don Quijote de la Mancha y que se emitió el 7 de abril de este año. Profesor Chiflado amplió en su cuarta temporada su oferta radiofónica con la incorporación de diversos centros educativos de toda la Comunidad de Madrid. Estamos hablando del Instituto Cortes de Cádiz, el Instituto Gonzalo Torrente Ballester, el CEIP Tierno Galván, Cigüeña Radio del CEPA Las Rozas, Empoder Radio del CEPA Paracuellos del Jarama, Radio Jefe, la Radio del CEPA Gloria Fuertes, Podcast de CEPA San Sebastián de los Reyes, CEPA Orcasitas, CEPA Buen Gobernador. Todos ellos aportaron a lo largo de esta temporada sus propuestas radiofónicas, sus dramatizaciones, sus entrevistas, sus temas de interés y los presentaron en la edición especial de Profesor Chiflado, una iniciativa que comenzó allá por principios del 2026 y que se ha convertido en un referente dentro de Profesor Chiflado. Escúchanos en Radio Utopía. 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Siempre defendiendo la educación. Los tres programas que dramatizaron fragmentos de Don Quijote de la Mancha fueron un desafío logístico, de organización, técnico. Como no habíamos tenido ninguno, poner de acuerdo a tantos centros en la lectura de un texto realmente complejo y emitir un programa y que quede, yo creo que bastante bien, pues bueno, pues fue realmente un desafío, un reto. Espero que en otras temporadas hagamos cosas similares, pero sí pediría, por favor, que sean un texto un poquito más asequible. Recibió una magnífica acogida por parte de nuestros suscriptores, de nuestros oyentes, y ahora en el mes de julio, metidos en los calores del verano, es un buen momento para recordar el trabajo de nuestros centros colaboradores en la edición especial de Profesor Chiflado, Desenterrando Reliquias, con el primer capítulo de los tres que completaron la serie de la lectura del Quijote y que tenéis disponibles en iVoox o en la propia plataforma de Radio Utopía 107.8. No me enrollo mucho más, os dejo con las aventuras del ingenioso hidalgo Don Quijote de la Mancha y marchemos a desfacer entuertos.

Hola a todos, Profesor Chiflado, edición especial, primera temporada, episodio número 14. El equipo al completo que forma este proyecto, edición especial de Profesor Chiflado, queríamos compartir con todos vosotros una idea que nos rondaba la cabeza desde hace tiempo. Se trata de presentaros nuestro amor por la literatura. ¿Y cómo podíamos hacerlo? Pues de la mejor manera, haciendo radio. Cepa San Sebastián de los Reyes, cepa Las Rozas, cepa Orcasitas, cepa Buen Gobernador, cepa de Paracuellos y el IES Cortés de Cádiz, hemos participado en la lectura de un clásico de la literatura universal, Don Quijote de la Mancha, de Don Miguel de Cervantes. Una serie de 4 episodios, vamos a ir dramatizando algunos capítulos escogidos de la monumental y universalmente conocida obra de Don Miguel de Cervantes. Como decía, en cada uno de estos episodios, nuestros centros colaboradores van a dramatizar libremente estos capítulos escogidos. Los textos se han apoyado en los resúmenes de Martín de Riquer y Francisco Rico, elaborados para el Centro Virtual Cervantes, y han tratado de dar una visión general del libro. Para más detalle, como siempre, os invitamos a acercaros a la obra de Don Miguel y de disfrutar de las andanzas de Don Alonso Quijano. En cuanto a la música del podcast, no me he podido contener. Los que crecimos allá por los años 80 recordamos la serie de animación sobre Don Quijote, que entre los años 1979 y 1981 nos amenizaba muchos fines de semana y nos brinda una magnífica introducción al texto. El resto de la dramatización contará con la música del ballet Don Quijote, interpretada por la Orquesta de la Ópera Nacional de Sofía, compuesta por el austriaco Ludwig Mincus y estrenada en 1869. En el episodio de hoy arrancamos la primera parte después de una breve introducción por parte del Cepa San Sebastián de los Reyes para iniciar la lectura del capítulo primero y segundo por parte del Cepa de Las Rozas y del capítulo 4 del Cepa Orcasitas. Con la ilusión de haceros pasar un buen rato y muy orgulloso del trabajo de profesores y alumnos de todos los centros colaboradores, os deseamos una buena escucha.

0: No se sabe con seguridad cuándo ni dónde nació Miguel de Cervantes Saavedra, pero sí se conoce que fue bautizado el 9 de octubre de 1547 en Alcalá de Henares, una ciudad cercana a Madrid. Por esto se cree que nació el 29 de septiembre de ese mismo año, fiesta de San Miguel Arcángel. Cervantes, como muchos otros españoles, fue a Roma a encontrar una vida mejor y a buscar una oportunidad para lograr financiar sus escritos. Pero en lugar de ello, se alistó en la infantería de Nápoles. Después de poco tiempo, fue destinado al Golfo de Lepanto para luchar contra el Imperio Otomano. En el camino enfermó de fiebres, pero insistió sobremanera en ponerse al frente de sus soldados, por lo que aun estando débil de salud, luchó con honor hasta que recibió un disparo en el pecho. Esta herida provocó que se debilitase su brazo izquierdo, de ahí que nuestro autor recibiera el sobrenombre de El Manco de Lepanto. Poco después de esta batalla, ya de camino a casa, fue capturado, llevado a Argel y tratado como un esclavo hasta que 5 años después, y gracias a las grandes sumas de dinero reunidas por su familia y por el monasterio de los Trinitarios, donde había estudiado, Cervantes pudo ser liberado. De este momento, capturado en Argel, nacen sus primeras obras, Los Tratos de Argel y Los Baños de Argel, en las que cuenta el trato recibido durante su cautiverio. Después de algunas entradas y salidas en prisión, Miguel de Cervantes publicó su obra Culmen en el año 1605, por la que obtuvo un éxito inmediato. 10 años después, y tras un intento de plagio, publicó una segunda parte del Quijote con nuevo éxito de público. Además de esta obra, también escribió docenas de obras de teatro y de historias cortas o entremeses para el teatro. Novelas ejemplares, por ejemplo, fue publicada en 1613. Su última obra, Los trabajos de Persiles y Segismunda, se publicó ya al final de su vida, en 1616. Alonso Quijano es un hidalgo, es decir, un noble sin bienes y de escala social baja, de unos 50 años, que vive en un lugar de La Mancha a comienzos del siglo XVII. Su afición es leer libros de caballería donde se narran aventuras fantásticas de caballeros, princesas, magos y castillos encantados. Se entrega a esos libros con tanta pasión que acaba perdiendo el contacto con la realidad y creyendo que él también puede emular a sus héroes de ficción. Con este fin, recupera una armadura de sus antepasados y saca del establo a su viejo y desgarbado caballo, al que da el nombre de Rocinante. Como todo caballero, también necesita una dama, por lo que transforma el recuerdo de una campesina de la que estuvo enamorado y le da el nombre de Dulcinea del Toboso. Por último, se cambia el nombre por el de Don Quijote, que rima con el del famoso caballero Lanzarote. Don Quijote sale en busca de aventura. Tiene un aspecto ridículo, pero está decidido a llevar a cabo hazañas heroicas. Sin embargo, aquí comienzan a surgir las primeras diferencias con la realidad. Ve una posada y cree que es un castillo. Exige al dueño que lo arme caballero en una escena cómica. Intenta rescatar a un joven pastor que está siendo azotado por su amo y ataca también a unos mercaderes que se burlan de él, pero es derribado y herido. Vuelve a casa y consigue convencer a un labrador, Sancho Panza, para que sea su escudero. Sancho, al contrario que Don Quijote, es un hombre ignorante y práctico, pero poco a poco quedará contagiado por los sueños de su señor. Al poco de partir de nuevo, encuentran unos molinos de viento que Don Quijote ataca creyendo que son gigantes. Además, viven otras muchas aventuras. El hidalgo ataca a un rebaño de ovejas creyendo que es un ejército. Tiene un duelo a espada con un vizcaíno. Libera a unos reclusos que después le atacan. Encuentra una palangana de barbero y está convencido de que es un yelmo mágico. Y vive situaciones cómicas en una posada. Después de todo, Don Quijote decide irse a vivir a lo alto de una montaña como penitencia para merecer el amor de su dama. Pero sus mejores amigos, un cura y un barbero, lo logran engañar y lo llevan a su aldea dentro de una jaula. En sus aventuras también encuentra diversos personajes que aportan tramas secundarias a la novela, unos pastores enamorados, unos prisioneros de los piratas, etc. En la segunda parte, aunque menos famosa, Don Quijote es ahora un personaje tratado con más respeto por el autor. A veces logra tener éxito en sus aventuras y es más reflexivo y consciente de sí mismo. Sancho, por el contrario, se ha vuelto un soñador. Por otro lado, los personajes con los que se encuentran ya los conocen ambos. sí que intentan aprovecharse de su situación. Unos duques los acogen en su palacio para reírse de ellos y hacen creer a Don Quijote que Dulcinea y él están bajo un hechizo de Merlín. Además, convierten a Sancho en gobernador para cumplir una promesa que le había hecho su señor. Para su sorpresa, Sancho resulta ser un sabio gobernante. Don Quijote y Sancho llegan a Barcelona, en cuya playa Don Quijote es derrotado por el caballero de la Blanca Luna, en realidad uno de sus amigos disfrazados. El hidalgo y desengañado caballero vuelve a su aldea a pesar de que Sancho le pide salir a vivir nuevas aventuras. Llega ya muy enfermo y justo antes de morir recupera la razón y pide perdón a todos por sus locuras. Como diría Miguel de Unamuno, el Quijote no es de Cervantes, sino es de quien lo lea y lo sienta, porque Cervantes sacó a Don Quijote del alma de su pueblo y del alma de la humanidad toda. La lectura del Quijote es una conexión con las raíces de nuestra cultura y nuestro idioma, algo necesario en un mundo deshumanizado como el en el que vivimos.
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0: Primera parte del ingenioso hidalgo Don Quijote de la Mancha. Capítulo primero, que trata de la condición y ejercicio del famoso y valiente hidalgo Don Quijote de la Mancha. En un lugar de la Mancha, de cuyo nombre no quiero acordarme, no ha mucho tiempo que vivía un hidalgo de los de lanza en astillero, adarga antigua, rocín flaco y galgo corredor. Una olla de algo más vaca que carnero, salpicón las más noches, duelos y quebrantos los sábados, lantejas los viernes, algún palomino de añadidura los domingos, consumían las tres partes de su hacienda. El resto de ella concluía ensayo de velarte, calzas de velludo para las fiestas con sus pantuflos de lo mismo, y los días de entre semanas se honraba con su vellorí de lo más fino. Tenía en su casa una ama que pasaba de los 40 y una sobrina que no llegaba a los 20, y un mozo de campo y plaza que así ensillaba el rocín como tomaba la podadera. Frisaba la edad de nuestro hidalgo con los 50 años. Era de complexión recia, seco de carnes, enjuto de rostro, gran madrugador y amigo de la caza. Quieren decir que tenía el sobrenombre de Quijada o Quesada, que en esto hay alguna diferencia en los autores que de este caso escriben, aunque por conjeturas verosímiles se deja entender que se llamaba Quijana. Pero esto importa poco a nuestro cuento, basta que en la narración de él no se salga un punto de la verdad. Es pues de saber que este sobredicho hidalgo, los ratos que estaba ocioso, que eran los más del año, se daba a leer libros de caballerías con tanta afición y gusto que olvidó casi de todo punto el ejercicio de la caza y aun la administración de su hacienda. Y llegó a tanto su curiosidad y desatino en esto, que vendió muchas fanegas de tierra de sembradura para comprar libros de caballerías en que leer, y así llevó a su casa todos cuantos pudo haber de ellos. Y de todos, ninguno le parecían tan bien como los que compuso el famoso Feliciano de Silva, porque la claridad de su prosa y aquellas intrincadas razones suyas le parecían de perlas, y más cuando llegaba a leer aquellos requiebros y cartas de desafíos, donde en muchas partes hallaba escrito «La razón de la sinrazón que a mi razón se hace, de tal manera mi razón enflaquece, que con razón me quejo de la vuestra fermosura». Y también cuando leía «Los altos cielos que de vuestra divinidad divinamente con las estrellas os fortifican y os hacen merecedora del merecimiento que merece la vuestra grandeza». Con estas razones perdía el pobre caballero el juicio y desvelábase por entenderlas y desentrañarles el sentido, que no se lo sacara ni las entendiera el mismo Aristóteles si resucitara para solo ello. No estaba muy bien con las heridas que don Belianís daba y recibía, porque se imaginaba que por grandes maestros que le hubieran curado, no dejaría de tener el rostro y todo el cuerpo lleno de cicatrices y señales. Pero con todo, alababa en su autor aquel acabar su libro con la promesa de aquella inacabable aventura, y muchas veces le vino deseo de tomar pluma y darle fin al pie de la letra como allí se promete. Y sin duda alguna lo hiciera, y aún saliera con ello, si otros mayores y continuos pensamientos no se lo estorbaran. Tuvo muchas veces competencia con el cura de su lugar, que era hombre docto, graduado en Sigüenza, sobre cuál había sido mejor caballero, Palmerín de Inglaterra o Amadís de Gaula. Mas maese Nicolás, barbero del mismo pueblo, decía que ninguno llegaba al caballero del Febo y que si alguno se le podía comparar era don Galaor, hermano de Amadís de Gaula, porque tenía muy acomodada condición para todo, que no era caballero melindroso ni tan llorón como su hermano y que en lo de la valentía no le iba a la zaga. En resolución, él se enfrascó tanto en su lectura que se le pasaban las noches leyendo de claro en claro y los días de turbio en turbio, y así, del poco dormir y del mucho leer, se le secó el cerebro de manera que vino a perder el juicio. Llenósele la fantasía de todo aquello que leía en los libros, así de encantamientos como dependencias, batallas, desafíos, heridas, requiebros, amores, tormentas y disparates imposibles. Y asentósele de tal modo en la imaginación que era verdad toda aquella máquina de aquellas soñadas invenciones que leía, que para él no había otra historia más cierta en el mundo. Decía él que el Cid, Ruy Díaz, había sido muy buen caballero, pero que no tenía que ver con el caballero de la ardiente espada, que de solo un revés había partido por medio dos fieros y descomunales gigantes. Mejor estaba con Bernardo del Carpio, porque en Roncesvalles había muerto a Roldán, el encantado, valiéndose de la industria de Hércules, cuando ahogó a Anteo, el hijo de la tierra, entre los brazos. Decía mucho bien del gigante Morgante, porque con ser de aquella generación gigantea que todos son soberbios y descomedidos, él solo era afable y bien criado. Pero sobre todo se estaba bien con Reinaldos de Montalbán, y más cuando le veía salir de su castillo y robar cuantos topaba, y cuando en Allende robó aquel ídolo de Mahoma que era todo de oro, según se dice en su historia. Diera él por dar una mano de coces al traidor de Galalón, al ama que tenía y aun a su sobrina de añadidura. En efecto, rematado ya su juicio, vino a dar en el más extraño pensamiento que jamás dio loco en el mundo, y fue que le pareció convenible y necesario, así para el aumento de su honra como para el servicio de su república, hacerse caballero andante e irse por todo el mundo con sus armas y caballo a buscar las aventuras y a ejercitarse en todo aquello que él había leído que los caballeros andantes se ejercitaban, deshaciendo todo género de agravio y poniéndose en ocasiones y peligros donde, acabándolos, cobrase eterno nombre y fama. Imaginábase el pobre ya coronado por el valor de su brazo, por lo menos del imperio de Trapisonda, y así con estos tan agradables pensamientos, llevado del extraño gusto que en ellos sentía, se dio prisa a poner en efecto lo que deseaba. Y lo primero que hizo fue limpiar unas armas que habían sido de sus bisabuelos, y que tomadas de orín y llenas de moho, luengo siglo sabía que estaban puestas y olvidadas en un rincón. Limpiólas, aderezólas lo mejor que pudo, pero vio que tenían una gran falta, y era que no tenían celada de encaje sino morrión simple. Mas a esto suplió su industria, porque de cartones hizo un modo de media celada que encajada con el morrión hacían una apariencia de celada entera. Es verdad que para probar si era fuerte y podía estar al riesgo de una cuchillada, sacó su espada y le dio dos golpes, y con el primero y en un punto deshizo lo que había hecho en una semana. Y no dejó de parecerle mal la facilidad con que la había hecho pedazos, y por asegurarse de este peligro, la tornó a hacer de nuevo, poniéndole unas barras de hierro de por dentro, de tal manera que él quedó satisfecho de su fortaleza y sin querer hacer nueva experiencia de ella, la diputó y tuvo por celada finísima de encaje. Fue luego a ver su rocín, y aunque tenía más cuartos que un real y más tachas que el caballo de Gonela, que tantum pelis et osa fuit, le pareció que ni el bucéfalo de Alejandro ni Babieca, el del Cid, con él se igualaban. 4 días se le pasaron en imaginar qué nombre le pondría, porque, según se decía él a sí mismo, no era razón que caballo de caballero tan famoso y tan bueno él, por sí, estuviese sin nombre conocido. Y así procuraba acomodársele, de manera que declarase quién había sido antes que fuese de caballero andante, y lo que era entonces. Pues estaba muy puesto en razón que, mudando su señor estado, mudase él también el nombre, y le cobrase famoso y de estruendo, como convenía a la nueva orden y al nuevo ejercicio que ya profesaba. Y así, después de muchos nombres que formó, borró y quitó, añadió, deshizo y tornó a hacer en su memoria e imaginación, al fin le vino a llamar Rocinante. Nombre, a su parecer, alto, sonoro y significativo de lo que había sido cuando fue Rocín, antes de lo que ahora era, que era antes y primero de todos los rocines del mundo. Puesto nombre y tan a su gusto a su caballo, quiso ponérselo a sí mismo, y en este pensamiento duró otros 8 días, y al cabo se vino a llamar Don Quijote, de donde, como queda dicho, tomaron ocasión los autores de esta tan verdadera historia que sin duda se debía llamar Quijada, y no Quesada, como otros quisieron decir. Pero acordándose que el valeroso Amadís no solo se había contentado con llamarse Amadís a secas, sino que añadió el nombre de su reino y su patria por hacerla famosa, y se llamó Amadís de Gaula, así quiso, como buen caballero, añadir al suyo el nombre de la suya, y llamarse Don Quijote de la Mancha, con que a su parecer declaraba muy al vivo su linaje y patria, y la honraba con tomar el sobrenombre de ella. Limpias, pues, sus armas, hecho del morrión celada, puesto nombre a su rocín y confirmándose a sí mismo, se dio a entender que no le faltaba otra cosa sino buscar una dama de quien enamorarse, porque el caballero andante sin amores era árbol sin hojas y sin fruto, y cuerpo sin alma. Decíase él: si yo, por malos de mis pecados o por mi buena suerte, me encuentro por ahí con algún gigante como de ordinario les acontece a los caballeros andantes, y le derribo de un encuentro o le parto por mitad del cuerpo, o finalmente le venzo y le rindo, ¿no será bien tener a quien enviarle presentado y que entre y se hinque de rodillas ante mi dulce señora y diga con voz humilde y rendida: yo, señora, soy el gigante Caraculiambro, señor de la ínsula Malindrania, a quien venció en singular batalla el jamás como se debe alabado caballero Don Quijote de la Mancha, el cual me mandó que me presentase ante la vuestra merced para que la vuestra grandeza disponga de mí a su talante? Oh, cómo se holgó nuestro buen caballero cuando hubo hecho este discurso, y más cuando halló a quien dar nombre de su dama. Y fue, a lo que se cree, que en un lugar cerca del suyo había una moza labradora de muy buen parecer, de quien él un tiempo anduvo enamorado, aunque, según se entiende, ella jamás lo supo ni le dio cata de ello. Llamábase Aldonza Lorenzo, y a esta le pareció ser bien darle título de señora en sus pensamientos. Y buscándole nombre que no desdijese mucho del suyo y que tirase y se encaminase al de princesa y gran señora, vino a llamarla Dulcinea del Toboso, porque era natural del Toboso, nombre a su parecer músico y peregrino y significativo, como todos los demás que a él y a sus cosas había puesto.
1: Capítulo 2. Que trata de la primera salida que de su tierra hizo el ingenioso Don Quijote. Hechas, pues, estas prevenciones, no quiso aguardar más tiempo a poner en efecto su pensamiento, apretándole a ello la falta que él pensaba que hacía en el mundo su tardanza, según eran los agravios que pensaba deshacer, tuertos que enderezar, sin razones que enmendar y abusos que mejorar y deudas que satisfacer. Y así, sin dar parte a persona alguna de su intención y sin que nadie le viese, una mañana, antes del día, que era uno de los calurosos del mes de julio, se armó de todas sus armas, subió sobre Rocinante, puesta su mal compuesta celada, embrazó su adarga, tomó su lanza y por la puerta falsa de un corral salió al campo, con grandísimo contento y alborozo de ver con cuánta facilidad había dado principio a su buen deseo. Mas apenas se vio en el campo, cuando le asaltó un pensamiento terrible y tal que por poco le hiciera dejar la comenzada empresa. Y fue que le vino a la memoria que no era armado caballero y que, conforme a ley de caballería, ni podía ni debía tomar armas con ningún caballero. Y puesto que lo fuera, había de llevar armas blancas, como novel caballero, sin empresa en el escudo, hasta que por su esfuerzo la ganase. Estos pensamientos le hicieron titubear en su propósito, mas, pudiendo más su locura que otra razón alguna, propuso de hacerse armar caballero del primero que topase, a imitación de otros muchos que así lo hicieron, según él había leído en los libros que tal le tenían. En lo de las armas blancas pensaba limpiarlas de manera, en teniendo lugar, que lo fuesen más que un arminio. Y con esto se quietó y prosiguió su camino, sin llevar otro que aquel que su caballo quería, creyendo que en aquello consistía la fuerza de las aventuras. Yendo, pues, caminando nuestro flamante aventurero, iba hablando consigo mismo y diciendo: ¿quién duda sino que en los venideros tiempos, cuando salga a la luz la verdadera historia de mis famosos hechos, que el sabio que los escribiere no ponga, cuando llegue a contar esta mi primera salida tan de mañana, de esta manera? Apenas había el rubicundo Apolo tendido por la faz de la ancha y espaciosa tierra las doradas hebras de sus hermosos cabellos, y apenas los pequeños y pintados pajarillos con sus arpadas lenguas habían saludado con dulce y meliflua armonía la venida de la rosada Aurora, que, dejando la blanda cama del celoso marido, por las puertas y balcones del manchego horizonte a los mortales se mostraba, cuando el famoso caballero Don Quijote de la Mancha, dejando las ociosas plumas, subió sobre su famoso caballo Rocinante y comenzó a caminar por el antiguo y conocido campo de Montiel. Y era la verdad que por él caminaba. Y añadió diciendo: «Dichosa edad y siglo dichoso aquel a donde saldrán a luz las famosas hazañas mías, dignas de entallarse en bronces, esculpirse en mármoles y pintarse en tablas para memoria en lo futuro. Oh tú, sabio encantador, quienquiera que seas, a quien ha de tocar el ser coronista de esta peregrina historia, ruégote que no te olvides de mi buen Rocinante, compañero eterno mío en todos mis caminos y carreras». Luego volvía diciendo, como si verdaderamente fuera enamorado: «Oh princesa Dulcinea, señora de este cautivo corazón, mucho agravio me habedes fecho en despedirme y reprocharme con el riguroso afincamiento de mandarme no parecer ante la vuestra fermosura. Plegaos, señora, de membraros de este vuestro sujeto corazón que tantas cuitas por vuestro amor padece». Con esto se iba ensartando otros disparates, todos al modo de los que sus libros le habían enseñado, imitando en cuanto podía su lenguaje. Con esto caminaba tan despacio y el sol entraba tan aprisa y con tanto ardor que fuera bastante a derretirle los sesos, si algunos tuviera. Casi todo aquel día caminó sin acontecerle cosa que de contar fuese, de lo cual se desesperaba, porque quisiera topar luego con quien hacer experiencia del valor de su fuerte brazo. Autores hay que dicen que la primera aventura que le avino fue la del Puerto Lápice. Otros dicen que la de los molinos de viento. Pero lo que yo he podido averiguar en este caso, y lo que he hallado escrito en los anales de la Mancha, es que él anduvo todo aquel día, y al anochecer, su rocín y él se hallaron cansados y muertos de hambre, y que, mirando a todas partes por ver si descubriría algún castillo o alguna majada de pastores donde recogerse y a donde pudiese remediar su mucha hambre y necesidad, vio, no lejos del camino por donde iba, una venta, que fue como si viera una estrella que, no a los portales, sino a los alcázares de su redención le encaminaba. Diose prisa a caminar y llegó a ella a tiempo que anochecía.
2: Estaban acaso a la puerta dos mujeres mozas, de estas que llaman del partido, las cuales iban a Sevilla con unos arrieros que en la venta aquella noche acertaron a hacer jornada. Y como a nuestro aventurero todo cuanto pesaba, veía o imaginaba le parecía ser hecho y pasar al modo de lo que había leído, luego que vio la venta se le representó que era un castillo con sus cuatro torres y chapiteles de luciente plata, sin faltarle su puente levadiza y honda cava, con todos aquellos adherentes que semejantes castillos se pintan. Fuese llegando a la venta que a él le parecía castillo, y a poco trecho de ella detuvo las riendas a Rocinante, esperando que algún enano se pusiera entre las almenas a dar señal con alguna trompeta de que llegaba caballero al castillo. Pero como vio que se tardaban y que Rocinante se daba priesa por llegar a la caballeriza, se llegó a la puerta de la venta y vio a las dos distraídas mozas que allí estaban, que a él le parecieron dos hermosas doncellas o dos graciosas damas que delante de la puerta del castillo se estaban solazando. En esto sucedió acaso que un porquero que andaba recogiendo de unos rastrojos a una manada de puercos, que sin perdón así se llaman, tocó un cuerno, a cual señal ellos se recogen, y al instante se le representó a Don Quijote lo que deseaba, que era que algún enano hacía la señal de su venida. Y así, con extraño contento, llegó a la venta y a las damas, las cuales, como vieron venir un hombre de aquella suerte armado y con lanza y adarga, llenas de miedo se iban a entrar en la venta. Pero Don Quijote, coligiendo por su vida su miedo, alzándose la visera de papelón y descubriendo su seco y polvoroso rostro, con gentil talante y voz reposada, les dijo: «No fuyan las vuestras mercedes, ni teman desaguisado alguno, ca a la orden de caballería que profeso, non toca ni atañe facerle a ninguno, cuanto más a tantas doncellas como vuestras presencias demuestran». Miraban en las mozas y andaban con los ojos buscándole el rostro, que la mala visera le encubría. Mas como se oyeron llamar doncellas, cosa tan fuera de su profesión, no pudieron tener la risa y fue de manera que Don Quijote vino a correrse y a decirles: «Bien parece la mesura en las fermosas, y es mucha sandez además la risa que de leve causa procede. Pero non vos lo digo porque os acuitedes ni mostredes mal talente, que el mío no es de al que de serviros. El lenguaje, no entendido de las señoras, y el mal talle de nuestro caballero, acrecentaba en ellas la risa, y en él el enojo, y pasaran muy adelante si a aquel punto no saliera el ventero, hombre que por ser muy gordo era muy pacífico, el cual, viendo aquella figura contrahecha, armada de armas tan desiguales como era la brida, lanza, adarga y colosete, no estuvo en nada en acompañar a las doncellas en las muestras de su contento. Mas, en efecto, temiendo la máquina de tantos pertrechos, determinó de hablarle comedidamente y así le dijo: «Si vuestra merced, señor caballero, busca posada, amén del hecho, porque en esta venta no hay ninguno. Todo lo demás se hallará en ella en mucha abundancia». Viendo Don Quijote la humildad del alcaide de la fortaleza, que tal le pareció a él el ventero y la venta, respondió: «Para mí, señor castellano, cualquiera cosa basta, porque mis arreos son las armas, mi descanso el pelear».
3: Pensó el huésped que el haberle llamado castellano había sido por haberle parecido de los sanos de Castilla, aunque él era andaluz, y de los de la playa de Sanlúcar, no menos ladrón que caco, ni menos maleante que estudiantado paje, y así le respondió: «Según eso, las camas de vuesa merced serán duras peñas, y en su dormir siempre velar, y siendo así bien se puede apear, con seguridad de hallar en esta choza ocasión y ocasiones, para no dormir en todo un año, cuanto más en una noche». Y diciendo esto, fue a tener el estribo a Don Quijote, el cual se apeó con mucha dificultad y trabajo, como aquel que en todo aquel día no se había desayunado. Dijo luego al huésped que le tuviese mucho cuidado de su caballo, porque era la mejor pieza que comía pan en el mundo. Miróle el ventero y no le pareció tan bueno como Don Quijote decía, ni aún la mitad, y acomodándole en la caballeriza, volvió a ver lo que su huésped mandaba, al cual estaban desarmando las doncellas, que ya se habían reconciliado con él, las cuales, aunque le habían quitado el peto y el espaldar, jamás supieron ni pudieron desencajarle la gola ni quitarle la contrahecha celada, que traía atada con unas cintas verdes y era menester cortarlas, por no poder quitar los ñudos. Mas él no lo quiso consentir en ninguna manera, y así se quedó toda aquella noche con la celada puesta, que era la más graciosa y extraña figura que se pudiera pensar. Y al desarmarle, como él se imaginaba que aquellas traídas y llevadas que le desarmaban eran algunas principales señoras y damas de aquel castillo, les dijo con mucho donaire: «Nunca fuera caballero de damas tan bien servido como fuera Don Quijote cuando de su aldea vino. Doncellas curaban de él, princesas del sur Rocino. O Rocinante, que este es el nombre, señoras mías, de mi caballo, y Don Quijote de la Mancha el mío, que puesto que no quisiera descubrirme hasta que las hazañas fechas en vuestro servicio y pro me descubrieran, la fuerza de acomodar al propósito presente este romance viejo de Lanzarote ha sido causa que sepáis mi nombre antes de toda sazón. Pero tiempo vendrá en el que las vuestras señorías me manden y yo obedezca, y el valor de mi brazo descubra el deseo que tengo de serviros».
4: Las mozas, que no estaban hechas a oír semejantes retóricas, no respondían palabra. Solo le preguntaron si quería comer alguna cosa. «Cualquiera llantaría yo», respondió Don Quijote, «porque a lo que entiendo me haría mucho al caso». Adicha acertó a ser viernes aquel día, y no había en toda la venta sino unas raciones de un pescado que en Castilla llaman abadejo, y en Andalucía bacalao, y en otras partes curadillo, y en otras truchuela. Preguntáronle si por ventura comería su merced truchuela, que no había otro pescado que darle a comer. Como haya muchas truchuelas, respondió don Quijote, podrán servirle una trucha, porque eso se me da, que me den 8 reales en sencillos que en una pieza de a 8. Cuanto más que podría ser que fuesen estas truchuelas como la ternera, que es mejor que la vaca, y el cabrito que el cabrón. Pero sea lo que fuere, venga luego, que el trabajo y peso de las armas no se puede llevar sin el gobierno de las tripas. Pusiéronle la mesa a la puerta de la venta por el fresco y trújole el huésped una porción del mal remojado y peor cocido bacalao y un pan tan negro y mugriento como sus armas. Pero era materia de grande risa verle comer, porque como tenía puesta la celada y alzada la visera, no podía poner nada en la boca con sus manos si otro no se lo daba y ponía, y ansí una de aquellas señoras se ría de este menester. Mas al darle de beber no fue posible, ni lo fuera si el ventero no horadara una caña, y puesto el un cabo en la boca, por el otro le iba echando el vino. Y todo esto lo recibía en paciencia a trueco de no romper las cintas de la celada. Estando en esto, llegó, acaso, a la venta un castrador de puercos, y así como llegó, sonó su silbato de cañas 4 o 5 veces, con lo cual acabó de confirmar don Quijote que estaba en algún famoso castillo, y que le servían con música, y que el abadejo eran truchas, el pan candeal, y las rameras damas y el ventero castellano del castillo. Y con esto daba por bien empleada su determinación y salida. Mas lo que más le fatigaba era el no verse armado caballero, por parecerle que no se podría poner legítimamente en aventura alguna sin recibir la orden de caballería.

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0: comenzó a caminar que parecía que no ponía los pies en el suelo. No había andado mucho cuando le pareció que a su diestra mano, de la espesura de un bosque que allí estaba, salían unas voces delicadas, como de persona que se quejaba, y apenas las hubo oído cuando dijo: «Gracias doy al cielo por la merced que me hace, pues tan presto me pone ocasiones delante donde yo pueda cumplir con lo que debo a mi profesión y donde pueda coger el fruto de mis buenos deseos. Estas voces sin duda son de algún menesteroso o menesterosa que ha menester mi favor y ayuda». Y volviendo las riendas encaminó a Rocinante hacia donde le pareció que las voces salían, y a pocos pasos que entró por el bosque vio atada una yegua en una encina y atado en otra un muchacho, desnudo de medio cuerpo arriba, hasta de edad de 15 años, que era el que las voces daba, y no sin causa, porque le estaba dando una pretina muchos azotes un labrador de buen talle, y cada azote le acompañaba con una reprensión y consejo, porque decía: «La lengua queda y los ojos listos». Y el muchacho respondía: «No lo haré otra vez, señor mío, por la pasión de Dios, que no lo haré otra vez, y yo prometo de tener de aquí adelante más cuidado con el hato». Y viendo a don Quijote lo que pasaba, con voz airada dijo: «Descortés caballero, mal parece tomaros con quien defender no se puede. Subid vuestro caballo y tomad vuestra lanza», que también tenía una lanza arrimada a la encina donde estaba arrendada la yegua. «Ya os haré conocer, ser de cobardes, lo que estáis haciendo». El labrador, que vio sobre sí aquella figura llena de armas blandiendo la lanza sobre su rostro, túvose por muerto y con buenas palabras respondió: «Señor caballero, este muchacho que estoy castigando es mi criado, que me sirve de guardar una manada de ovejas que tengo en estos contornos, el cual es tan descuidado que cada día me falta una, y porque castigo su descuido, bellaquería, dice que lo hago de miserable, por no pagarle la soldada que le debo, y en Dios y en mi ánima que miente». «Miente delante de mí, ruin villano», dijo don Quijote, «por el sol que nos alumbra, que estoy por pasaros de parte a parte con esta lanza. Pagadle luego sin más réplica, sino por el Dios que nos rige, que os concluya y aniquile en este punto. Desatadlo luego». El labrador bajó la cabeza y sin responder palabra desató a su criado, al cual preguntó don Quijote que cuánto le debía a su amo. Él dijo que 9 meses, a 7 reales cada mes. Hizo la cuenta don Quijote y halló que montaba en 73 reales, y díjole al labrador que al momento los desembolsase, si no quería morir por ello. Respondió el medroso villano que para el paso en que estaba y juramento que había hecho, y aún no había jurado nada, que no eran tantos, porque se le habían de descontar y recibir en cuenta 3 pares de zapatos que le había dado y 1 real de 2 sangrías que le habían hecho estando enfermo. «Bien está todo eso», replicó don Quijote, «pero quédense los zapatos y las sangrías por los azotes que sin culpa le habéis dado, que si él rompió el cuero de los zapatos que vos pagasteis, vos le habéis rompido el de su cuerpo, y si le sacó el barbero sangre estando enfermo, vos en sanidad se la habéis sacado, así que por esa parte no os debe nada». «El daño está, señor caballero, en que no tengo aquí dineros. Véngase Andrés conmigo a mi casa, que yo se los pagaré 1 real sobre otro». «Irme yo con él», dijo el muchacho. «Más mal año no, señor, ni por pienso, porque en viéndose solo me deshuelle como a un San Bartolomé». «No hará tal», replicó don Quijote, «basta que yo le mande para que me tenga respeto, y con que él me lo jure por la ley de caballería que ha recibido, le dejaré ir libre y aseguraré la paga». «Mire vuestra merced, señor, lo que dice», dijo el muchacho, «que mi amo no es caballero ni ha recibido orden de caballería alguna, que es Juan Aldudo el Rico, el vecino de Quintanar». «Importa poco eso», respondió don Quijote, «que Aldudos puede haber caballeros, cuanto más que cada uno es hijo de sus obras». «Así es verdad», dijo Andrés, «pero este mi amo de qué obras hijo, pues me niega mi soldada y mi sudor y trabajo». «No niego, hermano Andrés», respondió el labrador, «y hacedme placer de veniros conmigo, que yo juro por todas las órdenes que de caballerías hay en el mundo de pagaros, como tengo dicho, 1 real sobre otro y aún sahumados».
1: «Del sahumerio os hago gracia», dijo don Quijote, «dádselos en reales que con eso me contento, y mirad que lo cumpláis como lo habéis jurado, si no, por el mismo juramento os juro de volver a buscaros y a castigaros, y que os tengo de hallar, aunque os escondáis más que una lagartija. Y si queréis saber quién os manda esto, para quedar con más veras obligado a cumplirlo, sabed que soy yo, el valeroso don Quijote de la Mancha, el desfacedor de agravios y sin razones, y a Dios quedad, y no se os parta de las mentes lo prometido».

0: oído y jurado, so pena de la pena pronunciada. Y, en diciendo esto, picó a su Rocinante y en breve espacio se apartó de ellos, siguiéndole el labrador con los ojos, y cuando vio que había traspuesto el bosque y que ya no parecía, volviese a su criado Andrés y dijo: «Venid acá, hijo mío, que os quiero pagar lo que os debo, como aquel desfacedor de agravios me dejó mandado». «Eso juro yo», dijo Andrés, «y como que andara vuestra merced acertando en cumplir el mandamiento de aquel buen caballero, que mil años viva, que según este valeroso y de buen juez, vive Roque, que si no me paga, que vuelva y ejecute lo que dijo». «También lo juro yo», dijo el labrador, «pero por lo mucho que os quiero, quiero acrecentar la deuda por acrecentar la paga».
1: El brazo le tornó a atar a la encina, donde le dio tantos azotes que le dejó por muerto. «Llamad, señor Andrés, ahora», decía el labrador, «al desfacedor de agravios. Veréis cómo desface aqueste, aunque creo que no está acabado de hacer, porque me viene gana de desarrollaros vivo como vos temeáis». Pero al final le desató y le dio licencia que fuera a buscar a su juez para que ejecutase la pronunciada sentencia. Andrés se partió al mohino, jurando que iría a buscar al valeroso Don Quijote de la Mancha y contalle punto por punto lo que había pasado y que se lo había de pagar con las centenas. Pero con todo esto, él se partió llorando y su amo que se quedó riendo.
2: Y de esa manera deshizo el agravio el valeroso Don Quijote, el cual, contentísimo de lo sucedido, pareciéndole que había dado felicísimo y alto principio a sus caballerías, con gran satisfacción de sí mismo iba caminando hacia su aldea, diciendo a media voz: «Bien te puedes llamar dichosa sobre cuantas hoy viven en la tierra, o sobre las bellas, bellas Dulcinea del Toboso, pues te cupo en suerte tener sujeto y rendido a toda tu voluntad el talante a un tan valiente y tan nombrado caballero como lo es y será Don Quijote de la Mancha, el cual, como todo el mundo sabe, ayer recibió la orden de caballería y hoy ha desfecho el mayor tuerto agravio que formó la sinrazón y cometió la crueldad. Hoy quitó el látigo de la mano aquel despiadado enemigo que tan sin ocasión vapulaba a aquel delicado infante». En esto llegó a un camino que en cuatro se dividía, y luego se le vino a la imaginación las encrucijadas donde los caballeros andantes se ponían a pensar cuál camino de aquellos tomarían, y por imitarlos estuvo un rato quedó, y al cabo de haberlo muy bien pensado soltó la rienda a Rocinante, dejando a la voluntad del Rocín la suya, el cual siguió su primer intento, que fue el irse caminando de su caballeriza, y habiendo andado con 2 millas descubrió Don Quijote un gran tropel de gente que, como después se supo, era unos mercaderos toledanos que iban a comprar seda a Murcia.
3: 6. Y venían con sus quitasoles, con otros 4 criados a caballo y 3 mozos de mulas a pie. Apenas los divisó Don Quijote, cuando se imaginó ser cosa de nueva aventura, y por imitar en todo cuanto a él le parecía posible los pasos que había leído en sus libros, le pareció venir allí de molde uno que pensaba hacer. Y así, con gentil continente y denuedo, se afirmó bien en los estribos, apretó la lanza, llegó la ardaga al pecho, y puesto en la mitad del camino estuvo esperando que aquellos caballeros andantes llegasen, que ya él por tales los tenía y juzgaba, y cuando llegaron a trecho que se pudieron ver y oír, levantó Don Quijote la voz y con ademán arrogante dijo: «Todo el mundo se tenga, si todo el mundo no confiesa que no hay en el mundo todo doncella más hermosa que la emperatriz de la Mancha, la sin par Dulcinea del Toboso». Paráronse los mercaderes al son de estas razones, y a ver la extraña figura del que las decía, y por la figura y por las razones luego echaron de ver la locura de su dueño. Mas quisieron ver despacio en qué paraba aquella confesión que se les pedía, y uno de ellos, que era un poco burlón y muy mucho discreto, le dijo: «Señor caballero, nosotros no conocemos quién sea esa buena señora que decís. Mostrárnosla, que si ya fuera de tanta hermosura como significáis, de buena gana y sin apremio alguno confesaremos la verdad que por parte vuestra nos es pedida». «Si os la mostrara», replicó don Quijote, «¿qué hicierais vosotros en confesar una verdad tan notoria? La importancia está en que si verla lo habéis de creer, confesar, afirmar, jurar y defender. Donde no, conmigo sois en batalla gente descomunal y soberbia. Que ahora vengáis uno a uno, como pide la orden de caballería, ora todos juntos, como es costumbre y mala usanza de los de vuestra Israela, aquí os guardo y espero, confiado en la razón que de mi parte tengo». «Señor caballero», replicó el mercader, «suplico a vuestra merced en nombre de todos estos príncipes que aquí estamos, que porque no encarguemos nuestras conciencias confesando una cosa por nosotros jamás vista ni oído, y más siendo tan en perjuicio de las emperatrices y reinas de la Alcarria y Extremadura, que vuestra merced sea servido de mostrarnos algún retrato de esta señora, aunque sea tamaño como un grano de trigo, que por el hilo se sacará el ovillo y quedaremos con esto satisfechos y seguros, y vuestra merced quedará contento y pagado. Y aún creo que estamos ya tan de su parte que aunque su retrato nos muestre que es tuerta de un ojo y que del otro le emana berbellón y piedra azufre, con todo eso, por complacer a vuestra merced, diremos en su favor todo lo que quisiere». «No le mana, canalla infame», respondió don Quijote encendido en cólera. «No le mana, digo, eso que decís, sino ámbar y aljalia entre algodones, y no es tuerta ni corcovada, sino más derecha que un huso de Guadarrama. Pero vosotros pagaréis la grande blasfemia que habéis dicho contra tamaña beldad como es la de mi señora». Y en diciendo esto, arremetió con la lanza bajo contra el que lo había dicho, con tanta furia y enojo que si la buena suerte no hiciera que en la mitad del camino tropezara y cayera Rocinante, lo pasara mal el atrevido mercader. Cayó Rocinante y fue rodando su amo una buena pieza por el campo, y queriéndose levantar jamás pudo. Tal embarazo le causaban la lanza, adarga, espuelas y celada con el peso de las antiguas armas, y entre tanto que pugnaba por levantarse y no podía, estaba diciendo: «No fuyáis, gente cobarde, gente cautiva, tended, que no por culpa mía, sino de mi caballo, estoy aquí tendido». Un mozo de mulas de los que allí venían, que no debía de ser muy bien intencionado, oyendo decir al pobre caído tantas arrogancias, no lo pudo sufrir sin darle la respuesta en las costillas, y llegándose a él, tomó la lanza, y después de haberla hecho pedazos, con uno de ellos comenzó a dar a nuestro don Quijote tantos palos que a despecho y pesar de sus armas le molió como cibera. Dábanle voces sus amos que no le diese tanto y que le dejase, pero estaba ya el mozo picado y no quiso dejar el juego hasta envidiar todo el resto de su cólera, y acudiendo por los demás trozos de la lanza, los acabó de deshacer sobre el miserable caído, que con toda aquella tempestad de palos que sobre él llovía, no cerraba la boca, amenazando al cielo y a tierra y a los malandrines que tal le parecían. Cansóse el mozo, y los mercaderes siguieron su camino, llevando que contar en todo él del pobre apaleado, el cual después que se vio solo, tornó a probar si podía levantarse, pero si no lo pudo hacer cuando sano y bueno, cómo lo haría molido y casi deshecho. Y aún se tenía por dichoso, pareciéronle que aquella era propia desgracia de caballeros andantes, y toda la atribuida a la falta de su caballo, y no era posible levantarse según tenía abrumado todo el cuerpo.
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Hasta aquí un nuevo capítulo de Profesor Chiflado, edición especial Desenterrando Reliquias, el tercer capítulo de esta serie especial de verano, Radio Utopía 107.8. 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En próximas ediciones de Desenterrando Reliquias volveremos a rescatar programas de años anteriores, de esta misma temporada, de Profesor Chiflado edición ortodoxa, de Profesor Chiflado edición especial, siempre para compartir con vosotros estos momentos especiales en torno a la radio y en un momento en el que apetece estar tumbado escuchando voces amigas y, por qué no, tomando un buen mojito. Hasta la semana que viene, Profesor Chiflado. Adiós.

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0: Violeta, del poemario Acordes antipersona de Eros García Núñez.
1: Que yo sé que tú no eres de oros, ni extravagancias ni decoros, ni arreglos ni pomposidades varias. Tú eres más de que las mujeres jamás estemos calladas. Porque tienes mucho que decir, tienes mucho que contar, como el viento de un susurro fluido en el manantial. Que brota aunque no se lo pidan, que no sabe de cauces llorones, saltando por los ríos y los montes con tus colores y con tus sonrisas. Y aunque veas mucho desorden perdido en estas líneas, es cuestión de rebeldía, no de no saber escribir. La escuadra y el cartabón no dan espacio al sentir, lo dejan todo cuadrado. La tinta del corazón tiene mucho más que decir. Así que vive siempre risueña, trenza tus leyes de mimbre, sé patrona incorregible, andando descalza en la tierra.

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cerca ya de mediodía, entran en mi habitación. Mi mujer y mi cuñada y mi hija la mayor, y mi suegra con su hermana que está aquí ahora de pensión. Y confirma mi designio constatar su irritación.

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